0: no nos dejes caer en la tentación y líbranos del mal. Amén.
1: Dios te salve María, llena eres de gracia, el Señor está contigo. Bendita tú eres entre todas las mujeres, bendito es el fruto de tu vientre, Jesús.
0: Santa María, Madre de Dios, ruega por nosotros pecadores, ahora y en la hora de nuestra muerte. Amén.
1: Dios te salve, María, llena eres de gracia, el Señor está contigo. Bendita tú eres entre todas las mujeres, bendito es el fruto de tu vientre, Jesús.
0: Santa María, Madre de Dios, ruega por nosotros pecadores, ahora y en la hora de nuestra muerte. Amén.
1: Dios te salve María, llena eres de gracia, el Señor está contigo, bendita tú eres entre todas las mujeres, y bendito es el fruto de tu vientre Jesús.
0: Santa María, Madre de Dios, ruega por nosotros pecadores, ahora y en la hora de nuestra muerte. Amén.
1: Dios te salve María, llena eres de gracia, el Señor está contigo, bendita tú eres entre todas las mujeres, bendito es el fruto de tu vientre, Jesús.
0: Santa María, Madre de Dios, ruega por nosotros pecadores, ahora y en la hora de nuestra muerte. Amén.
1: Dios te salve María, llena eres de gracia, el Señor está contigo, bendita tú eres entre todas las mujeres, bendito es el fruto de tu vientre, Jesús.
0: Santa María, Madre de Dios, ruega por nosotros pecadores, ahora y en la hora de nuestra muerte. Amén.
1: Dios te salve María, llena eres de gracia, el Señor está contigo, bendita tú eres entre todas las mujeres, bendito es el fruto de tu vientre Jesús.
0: Santa María, Madre de Dios, ruega por nosotros pecadores, ahora y en la hora de nuestra muerte. Amén.
1: Dios te salve María, llena eres de gracia, el Señor está contigo, bendita tú eres entre todas las mujeres, bendito es el fruto de tu vientre Jesús.
0: Santa María, Madre de Dios, ruega por nosotros pecadores, ahora y en la hora de nuestra muerte. Amén.
1: Dios te salve María, llena eres de gracia, el Señor está contigo, bendita tú eres entre todas las mujeres, bendito es el fruto de tu vientre Jesús.
0: Santa María, Madre de Dios, ruega por nosotros pecadores, ahora y en la hora de nuestra muerte. Amén.
1: Dios te salve María, llena eres de gracia, el Señor está contigo, bendita tú eres entre todas las mujeres, y bendito es el fruto de tu vientre Jesús.
0: Santa María, Madre de Dios, ruega por nosotros pecadores, ahora y en la hora de nuestra muerte. Amén.
1: Dios te salve María, llena eres de gracia, el Señor está contigo, bendita tú eres entre todas las mujeres, bendito es el fruto de tu vientre Jesús.
0: Santa María, Madre de Dios, ruega por nosotros pecadores, ahora y en la hora de nuestra muerte. Amén.
1: Gloria al Padre, al Hijo y al Espíritu Santo.
0: Como era en el principio, ahora y siempre, por los siglos de los siglos. Amén.
1: María es Madre de Gracia y Madre de Misericordia.
0: En la vida y en la muerte, ampáranos, Madre nuestra. Oh mi buen Jesús, perdona nuestros pecados, líbranos del fuego del infierno, lleva a todas las almas al cielo, especialmente a las más necesitadas de tu infinita misericordia. Amén.

0: Quinto misterio de dolor, la crucifixión y muerte de Jesús.
1: Llegados al lugar llamado Calvario, lo crucificaron. Jesús decía: Padre, perdónales, porque no saben lo que hacen. Era ya cerca de la hora sexta, cuando al eclipsarse el sol, hubo oscuridad sobre toda la tierra hasta la hora nona. Jesús, dando un fuerte grito, gritó: Padre, en tus manos encomiendo mi espíritu. Y dicho esto, expiró.
2: Padre nuestro que estás en el cielo, santificado sea tu nombre. Venga a nosotros tu reino, hágase tu voluntad en la tierra como en el cielo.
0: Danos hoy nuestro pan de cada día, perdona nuestras ofensas, como también nosotros perdonamos a los que nos ofenden. No nos dejes caer en la tentación y líbranos del mal. Amén.
3: Dios te salve María, llena eres de gracia, el Señor es contigo. Bendita tú eres entre todas las mujeres, y bendito es el fruto de tu vientre, Jesús.
0: Santa María, Madre de Dios, ruega por nosotros pecadores, ahora y en la hora de nuestra muerte. Amén.
3: Dios te salve María, llena eres de gracia, el Señor es contigo. Bendita tú eres entre todas las mujeres, y bendito es el fruto de tu vientre, Jesús.
0: Santa María, Madre de Dios, ruega por nosotros pecadores, ahora y en la hora de nuestra muerte. Amén.
3: Dios te salve María, llena eres de gracia, el Señor es contigo. Bendita tú eres entre todas las mujeres, y bendito es el fruto de tu vientre Jesús.
0: Santa María, Madre de Dios, ruega por nosotros pecadores, ahora y en la hora de nuestra muerte. Amén.
3: Dios te salve María, llena eres de gracia, el Señor es contigo, bendita tú eres entre todas las mujeres, y bendito es el fruto de tu vientre Jesús.
0: Santa María, Madre de Dios, ruega por nosotros pecadores, ahora y en la hora de nuestra muerte. Amén.
3: Dios te salve María, llena eres de gracia, el Señor es contigo, bendita tú eres entre todas las mujeres, y bendito es el fruto de tu vientre, Jesús.
0: Santa María, Madre de Dios, ruega por nosotros pecadores, ahora y en la hora de nuestra muerte. Amén.
3: Dios te salve María, llena eres de gracia, el Señor es contigo. Bendita tú eres entre todas las mujeres, y bendito es el fruto de tu vientre, Jesús.
0: Santa María, Madre de Dios, ruega por nosotros pecadores, ahora y en la hora de nuestra muerte. Amén.
3: Dios te salve María, llena eres de gracia, el Señor es contigo. Bendita tú eres entre todas las mujeres, y bendito es el fruto de tu vientre Jesús.
0: Santa María, Madre de Dios, ruega por nosotros pecadores, ahora y en la hora de nuestra muerte. Amén.
3: Dios te salve María, llena eres de gracia, el Señor es contigo. Bendita tú eres entre todas las mujeres, y bendito es el fruto de tu vientre, Jesús.
0: Santa María, Madre de Dios, ruega por nosotros pecadores, ahora y en la hora de nuestra muerte. Amén.
3: Dios te salve María, llena eres de gracia, el Señor es contigo. Bendita tú eres entre todas las mujeres, y bendito es el fruto de tu vientre, Jesús.
0: Santa María, Madre de Dios, ruega por nosotros pecadores, ahora y en la hora de nuestra muerte. Amén.
3: Dios te salve María, llena eres de gracia, el Señor es contigo. Bendita tú eres entre todas las mujeres, y bendito es el fruto de tu vientre Jesús.
0: Santa María, Madre de Dios, ruega por nosotros pecadores, ahora y en la hora de nuestra muerte. Amén.
3: Gloria al Padre, y al Hijo, y al Espíritu Santo.
0: Como era en el principio, es ahora y siempre, por los siglos de los siglos. Amén.
3: María es Madre de Gracia y Madre de Misericordia.
0: En la vida y en la muerte, ampáranos, Madre nuestra.
2: Oh mi buen Jesús, perdona nuestros pecados, líbranos del fuego del infierno, lleva todas las almas al cielo, especialmente a las más necesitadas de tu infinita misericordia. Amén.
4: Letanías lauretanas.

0: Nos acogemos a tu protección, Santa Madre de Dios. No desprecies las súplicas que te dirigimos en nuestra necesidad. Antes bien, sálvanos de todos los peligros, Virgen gloriosa y bendita. Ruega por nosotros, Santa Madre de Dios, para que seamos dignos de alcanzar las promesas de nuestro Señor Jesucristo. Te pedimos, Señor, que nosotros, tus siervos, gocemos siempre de salud de alma y cuerpo, y por la intercesión de Santa María la Virgen, líbranos de las tristezas de este mundo y concédenos las alegrías del cielo. Por Jesucristo nuestro Señor. Amén.
1: Por las intenciones del Santo Padre, por su salud, por la Iglesia Universal, por las vocaciones religiosas, sacerdotales y misioneras, oremos por la paz del mundo. Padre nuestro que estás en el cielo, santificado sea tu nombre. Venga a nosotros tu reino, hágase tu voluntad en la tierra como en el cielo.
2: Danos hoy nuestro pan de cada día, perdona nuestras ofensas, como también nosotros perdonamos a los que nos ofenden. No nos dejes caer en la tentación y líbranos del mal. Amén.
1: Gloria al Padre, y al Hijo, y al Espíritu Santo.
2: Como era en el principio, es ahora y siempre, por los siglos de los siglos. Amén. Dios te salve, Reina y Madre, Madre de misericordia, vida, dulzura y esperanza nuestra. Dios te salve, a ti clamamos los desterrados hijos de Eva. A ti suspiramos gimiendo y llorando en este valle de lágrimas. Ea pues, Señora abogada nuestra, vuelve a nosotros esos tus ojos misericordiosos y después de este destierro, muéstranos a Jesús, fruto bendito de tu vientre, oh clemente, oh piadosa, oh dulce y siempre Virgen María. Ruega por nosotros, Santa Madre de Dios, para que seamos dignos de alcanzar las promesas y gracias de nuestro Señor Jesucristo. Amén.

0: Santo.
1: Dios te salve María, llena eres de gracia. El Señor está contigo. Bendita eres entre todas las mujeres y bendito es el fruto de tu vientre, Jesús.
2: Santa María, Madre de Dios, ruega por nosotros pecadores, ahora y en la hora de nuestra muerte. Amén.

0: Dios te salve María, llena eres de gracia. El Señor está contigo. Bendita eres entre todas las mujeres y bendito es el fruto de tu vientre Jesús.
1: Santa María, Madre de Dios, ruega por nosotros pecadores, ahora y en la hora de nuestra muerte. Amén.
2: Y el Verbo se hizo hombre y habitó entre nosotros.
0: Dios te salve María, llena eres de gracia. El Señor está contigo. Bendita eres entre todas las mujeres y bendito es el fruto de tu vientre Jesús.
1: Santa María, Madre de Dios, ruega por nosotros pecadores, ahora y en la hora de nuestra muerte. Amén.

en estos dorados tiempos tengamos un celular. ¿Usted tiene un celular? Qué bueno. ¿Y qué hace con el celular? Pues llama, recibe llamadas, manda mensajitos, le mandan mensaje, juega con su celular, lo carga, se descarga. ¿Y sabe por qué usted hace todas estas cosas con su celular? Porque usted es el dueño de su celular. Por eso hace lo que quiera con su celular, porque usted es el dueño. No tiene nada de malo. Malo sería que usted fuera el celular y que usted tuviera dueño. ¿Qué? ¿Tener dueño yo? Fíjese que sí. Triste es que usted tenga dueño. Y aunque usted no lo crea, muchos, y usted que me está escuchando, tiene dueño. Y de eso vamos a hablar precisamente

Ave María Purísima, sin pecado concebida. En el nombre del Padre, del Hijo y del Espíritu Santo. Amén. Señor, con tu palabra vamos a descubrir a la orden de quién estamos. ¿Quién es nuestro dueño? ¿Quién hace con nosotros lo que quiere? Padre, ayúdanos a entender tu mensaje y que podamos sentir tu Espíritu Santo para un cambio de vida. Padre, gracias te damos por los siglos de los siglos. Amén.

Lectura del Santo Evangelio según San Lucas, en el capítulo 15, versículo 15. Gloria al Señor. Servicio de un habitante de aquel lugar, que lo envió a sus campos a cuidar cerdos. Lo que hemos escuchado es la bendita palabra del Señor. Gloria a ti, Señor Jesús. Y esta parte de la Sagrada Escritura la hemos leído del Evangelio de San Lucas. ¿Y quién no sabe algo del hijo pródigo? Aquel muchacho que le pidió su herencia a su papá y su papá le dio su herencia y se fue a un lugar lejano a malgastar su dinero en una vida desordenada. Y dice la palabra de Dios que cuando se quedó sin nada, sin ni un centavo, quedó como un vagabundo en la calle, se fue a buscar trabajo y se puso al servicio de un habitante de aquella región que lo envió a sus campos a cuidar cerdos. Se puso al servicio de un habitante de aquel lugar que lo envió a sus campos a cuidar cerdos. Miren cómo da vuelta las cosas. Fíjense pues cómo da vuelta la situación. Primero él toma la decisión, le pide dinero a su papá y él malgasta el dinero. Después da vuelta la situación y se pone al servicio de un habitante de aquel lugar. Ahora él ya no hace lo que quiere o lo que hacía, sino que el habitante de aquel lugar lo pone a cuidar cerdos. ¿Ya se dio cuenta cómo dio vuelta la situación? Primero él mandaba en su vida. Ahora alguien le manda su vida. O sea, alguien se convierte en su dueño. Antes él era el dueño de su vida, pero resulta que se descuida y ahora él no es el dueño de su vida, sino que el habitante de aquel lugar se ha

Pobre habitante de... Digo pobre habitante. Pobre muchacho. ¿Alguien le manda ahora su vida? Y así como pobre es este muchacho que ahora el habitante de aquel lugar lo mandó a sus campos a cuidar cerdos. Muchos, y usted que me está escuchando, puede ser que sea ese muchacho que tiene dueño. ¿Dueño yo? ¡Ja! ¿Yo no tengo dueño? Ah, yo digo que sí. Como dicen por ahí, ¿cuánto apostamos a que tiene dueño? ¿A quién? Ah. Veamos Romanos 16. En Romanos 16 dice la palabra de Dios: si se entregan a alguien como esclavos, pasan a ser sus esclavos y obedecen sus órdenes. ¿No es así? Si ese es su dueño, si su dueño es el pecado, irán a la muerte. Palabra de Dios, te alabamos, Señor. Ah, si su dueño es el pecado, irán a la muerte. Si su dueño es el pecado, entonces, aparte es que uno

sea dueño y principiamos hablando del celular. Usted hace con el celular lo que quiere porque usted es su dueño. Pero cuando el celular se convierte en su dueño, hermano, ¿y qué tiene que ver?

Tanto porque, ¿verdad que sí? Entonces su dueño es el mal carácter. Porque usted está al servicio de ese habitante de ese lugar que se llama mal carácter. Y él le manda, enojate. ¿Y qué hace usted? Enojarse. Grita. ¿Y qué hace usted? Grita. Maltrata. ¿Y qué hace usted? Maltrata. ¿Verdad que sí? Ah, pudiera ser el mal carácter, pero también puede ser su dueño, puede ser el vicio o algún vicio. Hermano, ¿usted tiene algún vicio? Yo no sé. Yo no estoy ¿para qué? Para dar palo. Yo solo únicamente estoy aclarando lo que tengo que decir, porque nosotros con el Señor amamos el pecador, pero si no nos gusta el pecado. ¿Qué vicio es el que le maneja a usted? ¿Cómo se llama su dueño? Hay hermanos que no pueden tener un fin de semana libre porque ya están metidos en el vicio, ¿ya? Desde el viernes ya están viendo animalitos ahí con cachitos, ¿verdad? O ya están viendo gallos en líquido. ¿No será que su dueño del fin de semana es el vicio? Ah, no, hermano, no. Bueno, ay, hermanita, por favor.

Yo no, es porque te quiero. Ay, qué bonito se oye, ¿verdad? Qué bonito se oye. Es que yo amo a mi esposo, por eso lo celo. Es como que si dijera yo, es que yo lo amo, la amo, por eso la mato. Por eso es importante que usted investigue quién es su dueño. ¿Quién es su dueño? El hijo pródigo hacía con su vida lo que él quería, pero cuando se puso al servicio de aquel habitante, al servicio del vicio, al servicio del mal carácter, al servicio de los celos, se dio cuenta que ya no era libre. ¿No será por casualidad que usted tiene a su dueño al orgullo? ¿No será que usted tiene como dueño la pereza? ¡Ay, viera usted! ¡Ay, hermanito! Fíjese usted que yo me imaginaba que no era así. ¡Ah, sí! Cuando uno es dueño de su propio yo, ¿sabe qué pasa? Uno solo piensa en uno mismo, en mí, en yo. Yo digo, yo hice, yo soy el bueno, yo aquí, yo allá, y los demás como que no nos interesan, ¿verdad? ¿Quién es su dueño? ¿Quién es su dueño? Este es un examen de conciencia, hermano. Podía decir, no, el Señor es mi dueño. Ah, está bueno, pues, como dicen por ahí, se lo voy a creer, pero no se lo diga a nadie. ¿Sabe qué dice el libro de Lamentaciones en el capítulo?

¿Qué tal si se pone a la orden de la justicia? ¿Qué tal si se pone a la orden de la alegría? ¿Qué tal si se pone a la orden de la felicidad? ¿Qué tal si se pone a la orden del amor? Usted sería una gran persona, pero ya quítese esas cadenas que le hacen daño. ¿De qué cadenas o quién es el dueño suyo del cual usted tiene que salir? Fíjese usted que eso no me corresponde a mí decírselos. Más bien les corresponde a ustedes averiguar y comprender por dónde o quién o qué cosa los esclaviza.

Padre de amor, nos ponemos en tus manos. Solamente tú sabes, Señor, y nosotros también, cómo estamos de mal contigo, Señor. Padre, que cada quien haga un examen de conciencia hoy, para poder entender y comprender en dónde te fallamos, Señor. Gracias por tu palabra. Gracias por tu palabra, Señor. Muchos en este momento, Señor, están reflexionando y dirán, sí, es cierto, estoy esclavo. Soy esclavo de algo, de alguien. No puedo ser libre. Señor, en tu nombre, declaramos libres a aquellos que quieran salir en este momento. Dígale al Señor, Señor, yo quiero salir de o escapar de ese dueño. Quiero, Señor, que tú seas mi dueño. Quiero, Señor, que tú seas todo conmigo. Padre, gracias. Jesús.

bendito Jesús, sé que me amas y siempre estás conmigo. Sé que nunca me dejas solo, y aunque a veces yo me alejo de ti, sé que tú nunca te alejas de mí. Gracias por este día que me permitiste vivir. Gracias por cada bendición que me regalaste. Gracias por haber tenido la oportunidad de ver a mi familia y a mis seres queridos. Gracias, amado Señor mío, por todas las veces que latió mi corazón. Gracias por la salud que me diste hoy. Gracias por mi trabajo y por la comida que tuve hoy en mi mesa. Te pido por todos los que no la tienen. Mil gracias, mi amadísimo Jesús, por los problemas que enfrenté, pues algo bueno puedo sacar de ellos cuando me pongo a reflexionar sobre lo que pasó. Gracias, mi amado Señor, por este momento de estar en oración contigo, y te pido por todo.

0: aquellos que no se acuerdan de ti o que piensan que tú estás lejos de ellos. Pues yo sé que no es así, porque aunque no te pueda sentir, siento tu paz y tu armonía en mi corazón, que me llena hasta lo más profundo de mi ser. Hermoso y bello Jesús, te pido perdón por todos mis pecados de este día. Si tuve malos pensamientos, si me enojé, si me olvidé de ti, si tuve alguna discusión no necesaria con mi prójimo, te pido perdón por todos mis errores de este día. Tú lo sabes todos y a ti no te puedo esconder nada. Así que confiando en tu divina misericordia, me abandono en tus brazos de amor y este pecador vive enamorado de tu infinito amor. Amado mío y redentor mío, te pido que cuides a mis hijos en esta noche. Cuida a toda mi familia. Cuídanos y protégenos del enemigo. Cuida nuestros sueños y nuestro descanso. Queremos estar más unidos a ti, en oración, en espíritu y en verdad. Te entrego mi cansancio, mi fatiga, mis dolores y sufrimientos del trabajo y de este día. Te los entrego como sacrificio para las almas del purgatorio y en especialmente por mis familiares que han pasado a otra vida para que salgan pronto de ese lugar de sufrimiento y purificación. Quiero dormir en esta noche descansando y pensando en ti, mi Jesús y Madre Santísima. Quiero dormir en paz. Quiero descansar y que mis sueños sean relacionados contigo. Si tú gustas, háblame a través de mis sueños, de visiones nocturnas. Y si por algo no logro descansar y dormir, probablemente sea porque tú quieres que esté en oración por alguna causa, por algún familiar, por algún enfermo. Algo malo acompañarme, familia, en este día. Y te pido que lo sigas haciendo durante toda la noche y siempre. Protégeme, hermosa madre, de todos los peligros. Y a la hora de mi muerte, llévame a Jesús para contemplar su santo rostro junto con los ángeles de Dios. Ángel de mi guarda, acompáñame durante esta noche y durante el día, para que me guíe siempre, no me deje tentación, y háblame al corazón, mi adorado, en tus manos, en esta noche, para que mañana pueda seguir tratando de hacer tu voluntad, y para seguirte amando cada día más, Padre tierno y bondadoso. Te pido, Jesús y Madre Santísima, que me protejan y acompañen en esta noche, en el nombre del Amén. Oración de la noche. Bendito.
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Hola, ¿qué tal? Buenos días, queridos amigos, hermanos que nos sintonizan esta mañana. Bendiciones, donde quiera que usted nos sintoniza ya con ustedes el programa Ajau Queche a través de Radio Utangaj, la voz de la Iglesia del Vicariato Apostólico de Petén. Bienvenidos. Y bienvenida, gracias por acompañarnos. Hoy ya estamos en la cinturita de la semana, hoy 5 de agosto, miércoles 5 de agosto del año 2026. Ya son las 5:14, vamos a leer los mensajes de los hermanos que han escrito a través de plataforma AIN. 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Buenos días, bendiciones, hermano. 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Marco Tulio, saludos, hermano Marcos, viendo desde Nueva York. 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Hola, buenos días, hermano. Aquí visualizando en México, aquí andamos trabajando, pero soy de Senau. 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Hola, buenos días, saludos desde la desde Pennsylvania, saludos de Estados Unidos. 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Saludos Marcos, bendiciones. Aquí en Flores Petén, Chejito 502. Gracias por visualizarnos allá en Flores Petén. También saludamos a nuestro hermano que han escrito a Carlos, que nos visualiza allá en Pennsylvania, Estados Unidos. Saludos allá a su en su trabajo. Bendiciones. Gracias por visualizarnos. Gracias, Chejito. Gracias por el saludo. Quiero un son de los monos. Jona, que jona, son de Reddy Bats. Saludos, Marcos, bendiciones. Ah, yo chocal flores. 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
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Ya son las 5:18. Gracias por su visual. Saludamos a los que nos visualizan a través de plataforma de TikTok. Saludos a la donde quiera que usted nos visualice a través de este medio de comunicación. Bendiciones en su hogar. Vamos a escuchar el son que nos pidieron a través de plataforma de TikTok.

0: 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Hola, buenos días, aquí estoy escuchando en Mamachaj de San. 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Buenos días, saludos y bendiciones. 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Saludamos a nuestro amigo, nuestro amable oyente que siempre, siempre nos visualiza, también nos escucha a través de frecuencia 106.9 en Barrio Santa María. A don Julio, no sé si es, ya no recuerdo, a don Julio, gracias por su fina sintonía. También a su estimada esposa, a doña Teresa Luis Mejía. Saludos a saludos a su familia, gracias por visualizarlo a través de plataforma de TikTok. 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

0: 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sentimos más el rencor. Perdona que perdonando tendrás paz en tu alma y tendrá paz el que te ofendió. Teresa de Calcuta.
1: 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Ya son las 5:31. Gracias por la sintonía. Vamos a saludar a todos los hermanos que nos escuchan en diferentes departamentos. Gracias a todos a ustedes. 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Saludamos a los que hablan Mopan allá en San Luis Petén, muchos chares son de ellos.

0: Son las 5:43.
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Marcos siempre te escuchamos en la radio. Saludos a ti también, Bantios Aran Choconcito, Chocha Camquilis Chaparito, Rechbenis Nachuca, Rechulecho Jere Aran Choconcito. Aquí estoy escuchando en bajo, en bajío, Machaquerito, Nicosla, Bantios, la ish Amelia, Chambantios Camquil Aran Amelia, Aran bajo, bajío, Machaquerito, Nicosla, Marajinca, Tapuc, Sechulecho Jere, Jacobo, Yochi Gilbal, Yochi Camquil, Sechcavali, plataforma de TikTok. Nunca olvidaré la vez que desde esa radio envié un saludo a la familia de mi pueblito chana. 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Saludamos a todos los que nos escuchan en la frecuencia 106.9. Gracias por su fina sintonía. Saludos a todos ustedes también, a los que nos sintonizan a través de radio en línea. Gracias por acompañarnos esta mañana. A los que nos visualizan a través de plataforma de TikTok, gracias por visualizar. Vamos a escuchar el son que nos pidieron, el Flor del Café, en arpa.

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Aquí finalizamos el programa Hau Kiche, si Dios así lo permite, hasta el día viernes, porque mañana es el programa Pan de Vida. Pero es hasta el día de viernes, estaremos con ustedes con este programa Hau Kiche. Y mañana es el programa recibido, el programa Pan de Vida. Bendiciones, gracias por su fina sintonía. Saludos cordiales para todos ustedes. Aquí finalizamos. Hasta el día, hasta la tarde, si Dios así lo permite. Bendiciones, feliz día. 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

0: Dios te salve María, llena eres de gracia. El Señor está contigo. Bendita eres entre todas las mujeres y bendito es el fruto de tu vientre Jesús.
1: Santa María, Madre de Dios, ruega por nosotros pecadores, ahora y en la hora de nuestra muerte. Amén.

0: Dios te salve María, llena eres de gracia. El Señor está contigo. Bendita eres entre todas las mujeres y bendito es el fruto de tu vientre Jesús.
1: Santa María, Madre de Dios, ruega por nosotros pecadores, ahora y en la hora de nuestra muerte. Amén.
2: Y el Verbo se hizo hombre y habitó entre nosotros.
0: Dios te salve María, llena eres de gracia. El Señor está contigo. Bendita eres entre todas las mujeres y bendito es el fruto de tu vientre Jesús.
1: Santa María, Madre de Dios, ruega por nosotros pecadores, ahora y en la hora de nuestra muerte. Amén.

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6: Muy buenos días, queridos hermanos. En esta mañana le damos gracias a Dios por permitirnos una vez más llevar este programa a nuestro Señor y a nuestros que nos escuchan en diferentes lugares. Pues este es un programa muy bonito, Luz y Vida, donde se da el santo mensaje, el santo evangelio, que nos alimenta día a día, que nos da la paz, porque Jesús nos ha ofrecido la paz por medio de su santa palabra. En esta mañana también, pues Dios le bendiga, hermano Pancho, también, que él se esfuerza, va por pregonar esa palabra a todos los que escuchan por este medio de Radio Utancaj. Buenos días, hermano Pancho.
7: Buenos días, mi hermano Santos. Buenos días a todos ustedes allá que están en sintonía en esta preciosa mañana. Buenos días, hermano Marcos, acá en su cabina. Queremos iniciar siempre pidiéndole a Dios, ¿verdad?, esa sabiduría que necesitamos, toda esa paz que necesitamos. Buenos días, mi Dios. Buenos días, Espíritu Santo. Buenos días, Jesús, que estás acá con nosotros. Bendición. En esta mañana queremos agradecerte a nosotros especialmente por habernos conducido a este lugar para llevar tu palabra que nos has encomendado a todos y a todas aquellas que están allá en sintonía en sus casas, en sus pueblos, en las aldeas, en los barrios, en los mercados, donde quiera que estén allá. Te pedimos, Señor, que también les ilumines vuestra fe, su fe, y a nosotros también, especialmente, que necesitamos, Señor, acá en este lugar, que nos envíes tu Espíritu Santo y poder hablar de tu palabra bendita que nos has encomendado siempre, Señor. Gracias por la salud, gracias por la vida que nos regala, gracias por todas las bendiciones que recibimos de ti todos los días. No hay un día de Dios sagrado que no nos bendice, que no envíes tu bendición, Señor. Por eso estamos agradecidos en esta mañana, especialmente por estar acá y por haber amanecido con salud. Todo te lo pedimos por Jesucristo nuestro Señor. Amén.

0: un gran profeta ha surgido entre nosotros. Dios ha visitado a su pueblo. Lectura del Santo Evangelio según San Mateo. Gloria a ti, Señor. En aquel tiempo Jesús se retiró a la comarca de Tiro y Sidón. Entonces una mujer cananea le salió al encuentro y se puso a gritar: Señor, Hijo de David, ten compasión de mí. Mi hija está terriblemente atormentada por un demonio. Y Jesús no le contestó una sola palabra. Pero los discípulos se acercaron y le rogaban: Atiéndela, porque viene gritando detrás de nosotros. Él le contestó: Yo no he sido enviado sino a las ovejas descarriadas de la casa de Israel. Ella se acercó entonces a Jesús y postrada ante él, le dijo: Señor, ayúdame. Y él le respondió: No está bien quitarle el pan a los hijos para echárselo a los perritos. Pero ella replicó: Es cierto, Señor, pero también los perritos se comen las migajas que caen de la mesa de sus amos. Entonces Jesús le respondió: Mujer, qué grande es tu fe. Que se cumpla lo que deseas. Y en aquel mismo instante quedó curada su hija. Palabra del Señor. Gloria a ti, Señor Jesús. Muy bien, mis hermanos, este es el Evangelio de este día, ya 5 de agosto, y Jesús pues nos envía un cordial saludo a todos nosotros, y deseando siempre que esa paz persista en cada uno de sus hermanos que somos nosotros. Son los planes pues hermosísimos de Dios, de Jesús y del Espíritu Santo. Pues hoy nos está recordando momentos muy difíciles de aquellos tiempos para algunas personas, momentos también de alegría, porque también yo considero que en ese tiempo había momentos de mucha alegría entre los apóstoles, los discípulos y Jesús y toda la población que vivía con él, siempre acompañándolos en diferentes lugares. Pues en esa ocasión andaba Jesús, dice, allá por un lugar de la comarca. La comarca era un pueblo grande, un pueblo enorme, donde nos imaginamos que era como un departamento que tenías alrededor sus aldeas, sus municipios, pero bien así lo describe, ¿verdad? Es en ese lugar de Tiro y Sidón. Pues coincidentemente había una mujer por ahí que dice la palabra de Dios, que tenía su hija muy, muy atormentada por un demonio. Y siempre hemos dicho que alguien que esté poseído por un demonio es cosa seria, muy seria, y donde hay muy pocas esperanzas, ¿verdad?, de que sea sanada. Pero bien, Esta mujer, no cabe duda, supo que en ese lugar andaba Jesús y que para ella estaba perdida, dice, una esperanza que ella sanara. Y como usted sabe que una hija o un hijo que esté en esa condición, pues ¿qué no hace la madre? ¿Qué no hace el padre por verle la solución y que sea curada? Pues dice que Jesús andaba en esos lugares y sale al camino donde sabía que él iba a pasar. Iba gritando, iba detrás de él, del grupito, pues, donde iba Jesús, y Jesús, no cabe duda, iba delante de sus discípulos, delante de toda de la gente que le seguía, y dentro de esa gente iba él, ella gritando: Jesús, haz lo que yo necesito, de plano le decía, y le gritaba duro. Entonces los discípulos le dicen: Señor, mira, esa mujer viene ahí gritando, ¿por qué no le haces caso? Y sabe una cosa, en muchos lugares de la palabra de Dios hemos escuchado que Jesús llega ahí personalmente donde está el enfermo, y si no, se lo llevaban al frente. Y él los curaba, claro que sí. Y Jesús, sabemos, tenía un poder enorme y que no había tal enfermedad que no fuera curada. Lo que nos dice, lo que podemos nosotros notar, que no estando esa niña ahí en los pies de Jesús, saber a qué distancia estaba ella, a metros o a qué sé yo. La lectura no nos describe, pero vemos, le dice, con el poder de Jesús, ella sanó, ¿verdad? La sanó de acá hasta allá. Y entonces, una de las cosas, mis hermanos amados, que tuvo Jesús en ese tiempo, qué bonito, qué inmenso, ¿verdad? Porque la misma palabra le dice a la mujer: mujer, qué grande es tu fe, ¿verdad? Te vienes de allá acá conmigo y pides, ¿verdad?, que sea sanada tu hija. Y pues él dice que la curó. Y en aquel mismo momento, instante, dice que quedó sana, sana. Transmitió, mis hermanos, esa sanidad, poder enorme, grande, como hijo de Dios. Pues quiero decirle, mis hermanos, que también Jesús hoy en día está en las mismas condiciones, ¿verdad? De que todos aquellos que han contado sus grandes testimonios, y que parece ser que hoy en día nosotros los hijos de Dios, bueno, todavía en aquel tiempo tuvieron aquello de ver a Jesús personalmente ahí al frente de ellos y le pedían: tú eres el hijo de David, pues hombre, tienes poder, cúrame, cúralo. Pero hoy, mis amados, es parte de la fe. No voy a decir que nosotros podemos tener más fe que esta mujer samaritana. No, no creemos, pero no cabe duda que esa fe ha crecido en nuestros corazones. Algunos le hemos pedido a Dios, le hemos pedido a Jesús que transmita, ¿verdad?, su poder, y nos ha concedido. A muchos les ha concedido la sanidad también. A muchos les ha concedido el poder estar en gracia con Él. Han tenido un encuentro con Él, se han postrado como esta mujer al frente, y ha sido bendición, ¿verdad? Porque Jesús vive, está por ahí, no lo vemos. muchas veces está detrás de esa puerta, por falta de nosotros la fe, que no se puede abrir. Pero el Señor ha dicho: tocad y se te abrirá. Pídeme y se te concederá. Muy bien. Qué importante, hermanos, que no estamos desamparados, que estamos siempre con esa fe viva. Ha crecido. Seguramente antes nosotros teníamos muy poquita fe, muy poquita. Que no teníamos nosotros el bien de pedirle con amor, con sinceridad. Pero hoy ya es un tiempo en que la fe ha ido creciendo, se ha multiplicado, y hemos dicho que Jesús lo sentimos en nuestro interior. Sí, claro, no podemos nosotros decir que Jesús no nos ha hecho ese favorcito. ¿Cómo no? Qué bendición, mis hermanos. Pues yo les puedo decir que, como le decía la mujer, es cierto, Señor, que a lo mejor he pecado. A lo mejor he pecado, pero ella le dice: qué grande es tu fe. Aunque seamos pecadores, mire, nosotros tenemos esa gracia entonces de pedirle todos los días de vuestra vida. Hermanos santos, no podemos nosotros olvidar que Jesús siempre está en nosotros, porque lo ha prometido, ¿verdad?
1: Sí, así es, hermano Pancho. Jesús siempre está con nosotros en los momentos más difíciles, ¿va? De nuestra vida. Ahí nos habla pues el Santo Evangelio, pues, de ese que hablaba, ¿va? Desesperadamente, ¿va? Pero él tenía esa fe, tenía esa posición, tenía que ella iba a ser sanada, pues, y Jesús en otros párrafos de la Biblia, muchos enfermos, dice que Jesús sintió cuando la mujer, ¿va?, le tocó el manto, sí. Entonces Jesús dijo que algo lo había tocado. Entonces los apóstoles le dicen: pues, Señor, aquí hay mucha gente, va, cualquiera pues podía, va, a topar con él o tentarlo, pues. Y él dice que era sobrenatural, va, la persona que lo tocó. Entonces se dio cuenta, va, que había necesidades, va, en esa multitud. Había muchas necesidades, muchos enfermos, muchos paralíticos, muchos cojos, ciegos, que Dios, pues, Él hizo esas maravillas. Y aún hasta hoy, en este momento, pues, buscando de Jesús, pues, Él nos da la paz, nos da la tranquilidad. Y Él es el que compone también nuestros hogares. A veces hay problemas en las familias, en los matrimonios, pero ¿por qué? Porque no ponemos nuestra queja a Él. Entonces, al poner nuestras súplicas a nuestro Jesús sacramentado, Él nos da la paz, Él nos da la alegría en nuestros corazones.
0: Amén. Entonamos un cantito por ahí, y luego continuamos. ¿Cuál es? El horizonte. Vamos a cantar un cantito, se llama El Horizonte Viene Aclarando, aunque ahorita ya está más que

0: Es una promesa, mis hermanos, que nos hace Jesús también, como nos dice un cantito siempre, dependiendo si hay en la palabra, en los cantos, dice que hay un mandamiento también, y dependiendo si nosotros pues lo llevamos, ¿verdad?, a ese pie de la letra, también vamos a merecer, dice, ese lugar allá en Jerusalén, ¿verdad?, allá en esa morada que el Señor ha preparado. Pues que también esta palabra de Dios nos va iluminando a cada día. Entonces, cada uno de nosotros tenemos muchas, pero muchas opciones de conocer el gran misterio. Mire, hoy en día, mis hermanos, hay un mundo, parece ser muy lejos de Dios, pero Dios tiene un propósito siempre, en que hizo una promesa de que un día vendrá el Salvador Jesús, y donde hizo tantos milagros, ¿verdad?, invisiblemente Él, ya no digamos recordando lo que Él hizo en aquel tiempo, claro que lo tenemos en mente. Bueno, es decir, si hemos descubierto la palabra de Dios, si nos hemos dado cuenta, pero dentro de todo, tenemos nosotros también la facilidad, tenemos nosotros la oportunidad de tener, ¿verdad?, ese encuentro con Él. Pedirle, dice, pedirle con fe y esperanza. Nadie puede pedir si no tiene fe. Todos aquellos que se han acercado a Dios y han podido recobrar, decíamos, no solo salud, ¿verdad?, no solo salud, muchas cosas se le ha pedido al Dios divino y ha concedido precisamente. Entonces, con esto quiere decir que tenemos la libertad nosotros. Pero para esto yo les decía anteriormente de que tenemos que hacer tener esa perseverancia con Dios. Allá donde, en cualquier lugar donde nos encontremos, hoy la palabra no está ausente, hoy la palabra de Dios está en todos los rincones del mundo entero, está ahí en la comunidad, por más pequeña que sea, la comunidad, el barrio que sea, ahí está la palabra de Dios para confortarnos de esa fe, para confortarnos de lo que Él nos dice. Jesús quisiera que nosotros cada día, que diario, al diario estuviéramos ahí. Pero bueno, yo sé que en cada lugar hacemos un esfuerzo y nos reunimos, en que sea cada 4, cada 5 días, fin de semana. Pero ahí está, ¿verdad? No es como antes, ¿verdad? Mi hermano Santos anteriormente dice que las iglesias estaban muy cercas. Había que ir tan lejos a escuchar la palabra de Dios, y solo iban aquellos que aún tenían mucha, pero mucha fe. Hoy en día no hay excusa, ¿no?
1: Así es, hermano Pancho, de mi lugar de origen, es Los Amates de Izabal. Nosotros de una aldea íbamos a otra, a las celebraciones. Porque en comunidad no había, antes le decían oratorio, no había. Entonces, con el tiempo, se hizo oratorio, pues ahora, pues ahí en la comunidad también va, ahí la gente que sigue a Jesús, pues tiene su iglesia, y ya no hay necesidad, de ir a otra comunidad, ahí se celebra la celebración de la palabra de Dios.
0: Qué bueno, sí, interesante, interesante, mis hermanos. Ya les decía, tenemos entonces nosotros una esperanza, tenemos todas las posibilidades, no solo de tener ese encuentro con Él, ya lo hemos tenido, por supuesto que ya lo hemos tenido, y solo falta pues entrar a una misión, a las misiones que el Señor nos recomienda siempre, porque todos tenemos la facilidad, todos tenemos nosotros capacidad. Lo que pasa que muchas veces nosotros nos descuidamos. Que pasa que muchas veces nosotros le ponemos más atención a las cosas materiales, a las cosas que aún no nos traen ningún beneficio de nuestra vida. Y sabe, yo siempre me gusta decir y comentar, ¿verdad?, que la vida pues no sabemos, ¿verdad? En que en cualquier momento podemos nosotros despedir de este mundo y qué va a pasar. Qué bonito es. Entonces, si la vida es corta, pues entonces nosotros también debemos de ponernos a cuenta con Él y que nos dé su gracia, ¿no? El Señor siempre nos ha elegido a nosotros porque es como un papá, como una mamá, una madre que desea que sus hijos estén bien, ¿verdad? Que estén bien tanto con Él como con Dios, y así son los propósitos de Él. Mis hermanos amados, esperamos que la palabra de Dios hoy pues nos haya ayudado un poquito por ahí, ¿verdad? Y si usted quiere revisar y hacer un repaso sobre este evangelio, pues lo encontramos en San Mateo capítulo 15 y versículo 21 al 28. San Mateo 15, versículo 21 al 28. Así que muchas gracias por su atención. Y como siempre los días, por este día, entonamos cantitos por ahí. Acá gracias también a hermano Santos que dedica su tiempo. Todos dedicamos un tiempo. Venimos de lunes a viernes, algunos hermanos también, nosotros por supuesto, solo día miércoles, pero este día llevamos también a todos alabanza.
1: Sí, así es, hermano Pancho, pues es una alegría cantar las alabanzas. Bueno, pues a mí siempre me ha gustado, he tocado donde sea y pues Dios me ha dado este don para deleitar, para primeramente a Dios va y deleitar, alegrar los corazones en otros hogares. A veces nosotros salimos a tocar los sábados en la tarde donde hay un enfermito que nos piden o buscamos y vamos a alegrarles la tarde, alegrarle el corazón, y créanme lo que los señores, los ancianitos lloran, mi hermano Pancho, cuando nosotros vamos a sacar una hora y media de alabanza, porque como usted sabe de que cuando uno está enfermo, por medio de alabanza el Espíritu Santo va, él llega y muchas familias por medio de nosotros pues se ha sentido agradecido. Tenemos un dúo, hermano Pancho, usted sabe, un dúo santísimo, un dúo santizo, el dúo que tenemos nosotros, pues aquí estamos enfrente de, creo que TikTok va, que creo que está en vivo, pues es una alegría, va, que nos den pues ese espacio más, que el programa Luz y Vida también va a ser que resalten las alabanzas en todos lugares, el mensaje, que Dios me los bendiga. Nuestros hermanos que nos están viendo, pues nosotros tenemos dudo para salir a tocar en las velas, cumpleaños, donde nos inviten. Es un dúo santizo católico aquí en Pucktumpetén.
0: ¿Cuál es? ¿Santito? No sé si usted va.
1: No,
0: bueno, cantemos un cantito que dice: Dios nos aumenta la fe. Bueno, hablando un poquito sobre la fe de este evangelio del día de hoy.

0: ¿Cuál tiene?
1: Vamos a contar un cantito que dice: al brillar las estrellas del cielo, un cantito muy

0: ¿Sabes cuál es nuestro amigo, modelo e intercesor?
1: Sí, por supuesto, el santo del día.
2: Hoy, 5 de agosto, la iglesia se viste de fiesta para conmemorar el nacimiento para el cielo de San Páride, quien muriera en un día como hoy del año 346 en la ciudad de Teano, región de Campania, Italia. Nacido en Atenas, Grecia, y refugiado en Roma, fue consagrado obispo de Teano por el Papa San Silvestre. Sus restos se veneran en la Catedral de Teano y su culto se difundió en distintas ciudades italianas. Baronio introdujo su nombre en el martirologio romano. Unidos, pues, a la iglesia de Teano, brindemos nuestro sincero aplauso a San Páride, obispo.
0: Querido San Páride, la historia de tu vida ha llegado hasta nosotros con poco valor histórico. Esta nos cuenta que, luego de salir de tu tierra, Atenas, te refugias en Roma. Eran tiempos de la persecución contra los cristianos. Y es entonces que ven en ti a la persona adecuada para confiarte la sede episcopal de Teano. Y esto no solo por tu carisma personal, sino porque habías ganado el aprecio de los habitantes de esta ciudad. Pero lo más curioso es que te habías ganado este aprecio porque, según cuenta esta historia legendaria, habrías amansado milagrosamente a un enorme y terrible dragón que continuamente aterrorizaba a la población. Como ves, esta narración no será histórica del todo. Sin embargo, nos habla del sentimiento de la gente hacia los santos. De hecho, la gente busca a las personas santas para que les libre de los dragones terribles que mortifican constantemente su vida, como la angustia, la soledad, la incertidumbre. Y para calmar esto, la gente no acude a un médico ni a un psicólogo, sino a un santo. Por eso hoy que recordamos tu figura, te pedimos que sean muchos los santos en nuestros pueblos y ciudades, para que amansen a los dragones que aparecen en cada época. San Páride, te pedimos que intercedas por nosotros.
3: Y mis hermanos, agradecidos por su sintonía allá en su casita, un saludito de todos aquellos que estuvieron conectados a través del TikTok, ¿verdad? Un saludito para todos ustedes, que Dios les bendiga, y estamos ya culminando esta hora, pues, de reflexión, ¿sí?
4: Bien, en esta mañana, que Dios les bendiga a nuestros que nos miran ahí por medio de TikTok, pues, que el Señor los bendiga grandemente, pues, y si desean alguna alabanza que les guste, pues la pueden pedir. Nosotros la cantamos los miércoles aquí con el hermano que está en cabina, él puede notar. Y también saludando a nuestra doña María Cristina Ochón, que nos escucha allá en su hogar, que Dios la bendiga, y nuestros hermanos Santiago allá en Sabaneta, que sea Dios que se manifieste sobre ellos. Amén.
3: Y que la bendición de Dios Todopoderoso nos bendiga, en el nombre del Padre, del Hijo y del Espíritu Santo. Amén. Amén.

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0: 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Hemos finalizado el programa Luz y Vida, lo hemos escuchado, gracias por su fina sintonía. Buenos días para todos los que ahora nos sintonizan. Bendiciones en cada uno de ustedes, gracias por escuchar, saludos. Son los que estamos viendo que no hay misa esta semana porque los sacerdotes, yo creo que hay encuentro de sacerdotes allá en Guatemala, por eso no hay misa. Pues vamos a estar acompañando con bonitos cantos en esta mañana. Ya son las 7:02. Gracias por estar en el canal Bichang. Salud, Juan Cabal. Por ahí, la Bich.
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Bendiciones, salud, protección y trabajo para propietarias y colaboradores de Teca Alimentos. Por la salud de los enfermos de la familia Valdés. Por salud y bendiciones para las familias Weber Villatoro, Villatoro Duque y Villatoro Jorge. Por la salud de Carmen Smith de García, David Antonio Barrios, Tomás Leal. Por el eterno descanso de María Nieves Gómez Prado, cumpliría años. Pablo Marcos Solano Del, un año de fallecido. María Cristina Pineda de Muralles, cumpliría años. Julián Mayén Larios, en su novenario. Ana Enriqueta Bonifaz de Muñoz, cumpliría años. Werner Omar Girón Méndez, 4 meses de fallecido. Floridalma Mejía Lemus, falleció el 4 de agosto. César Augusto López Hernández, cumpliría años de fallecido. Juan José Gracias Regalado, 2 años de fallecido. Emilia Fuentes Monzón estaría cumpliendo años. Martita de Arango cumpliría 94 años. María Delmira Sosa estaría cumpliendo años. Bernabela Rafael Chumil, 7 años de fallecida. Rosa Yolanda Ramán García de Toledo, 2 años de fallecida. Luqui de Donis falleció el 2 de agosto. Juan de Jesús Juárez, cumple años de fallecido. Por el eterno descanso de aquellos que ingresan a la fraternidad de Nuestra Señora de Monillón, José Alberto Murga Murga, Guillermo del Pinal Juárez, Sebastián Villaverde, Rosa Elena Alejos de Sáenz, Ana María Figueroa Mazariegos. Por el eterno descanso de José Adán Ortiz García, Arturo Reyes Flores, Miriam Onaura Reyes Juárez, Luis Sandoval de León, Ana María Figueroa y por todos aquellos que están en el purgatorio. Por Jorge Rolando Diegues Barrios, 7 años de fallecido. Pidiendo bendiciones al personal docente, administrativo, alumnos y padres de familia del Colegio Teresa de Ávila y del Colegio Ixmucané. Rogando al Sagrado Corazón de Jesús bendiciones a la familia Funes Mármol y descendencia. Oramos además por ustedes, sus hogares, sus familias, por nuestro país, para que cese la pobreza y la violencia. Oramos por quienes nos acompañan a través de nuestra querida televisión arquidiocesana, sobre todo quienes se encuentran con quebrantos de salud, quienes viven momentos de soledad, depresión, para que el Señor con su amor y con su gracia les fortalezca. Oramos por todos los que han sido afectados por la erupción del volcán de fuego, aquellos que han sido llevados a hogares seguros, para que el Señor los proteja y los asista. Iniciamos invocando a la Trinidad, diciendo en el nombre del Padre, del Hijo y del Espíritu Santo. Amén. Que la gracia de nuestro Señor Jesucristo, el amor del Padre y la comunión del Espíritu Santo esté con todos ustedes. En unos segundos de silencio, pedimos perdón a Dios por nuestros pecados.

digamos, yo confieso ante Dios Todopoderoso y ante ustedes, hermanos, que he pecado mucho de pensamiento, palabra, obra y omisión, por mi gran culpa. Por eso ruego a Santa María, siempre Virgen, a los ángeles, a los santos y a ustedes, hermanos, que intercedan por mí ante Dios nuestro Señor. Que Dios Todopoderoso tenga misericordia de nosotros, perdone nuestros pecados y nos lleve a la vida eterna.

0: perdona, Señor, los pecados de tus siervos, y ya que no podemos complacerte con nuestras obras, concédenos la salvación por intercesión de la Madre de tu Hijo, nuestro Señor, Él, que vive y reina contigo en la unidad del Espíritu Santo y es Dios por los siglos de los siglos.
1: Lectura del libro del profeta Jeremías. En aquel tiempo, dice el Señor, yo seré el Dios de todas las tribus de Israel, y ellas serán mi pueblo. El pueblo de Israel, que se libró de la espada, halló misericordia en el desierto y camina hacia el descanso. El Señor se le apareció de lejos. Esto dice el Señor, yo te amo con amor eterno, por eso siempre me apiado de ti. Volveré pues a construirte, y serás reconstruida, capital de Israel. Volverás a tocar tus panderos, y saldrás a bailar entre músicos y coros. Volverás a plantar viñas en los montes de Samaria, y los que las planten las disfrutarán. En la montaña de Efraín gritarán los centinelas, ya es de día, levántense y vayamos a Sión, hacia el Señor nuestro Dios. Esto dice el Señor, griten de alegría por Jacob, regocíjense por el mejor de los pueblos, proclamen, alaben y digan, el Señor ha salvado a su pueblo, al grupo de los sobrevivientes de Israel. Palabra de Dios.
2: El Señor será nuestro pastor. Escuchen, pueblos, la palabra del Señor, y anúnciela aún en las islas más remotas. El que dispersó a Israel lo unirá y lo cuidará como el pastor a su rebaño. Porque el Señor redimió a Jacob y lo rescató de las manos del poderoso. Ellos vendrán para aclamarlo al monte Sión y vendrán a gozar de los bienes del Señor. Entonces se alegrarán las jóvenes danzando, se sentirán felices jóvenes y viejos, porque yo convertiré su tristeza en alegría, lo llenaré de gozo y aliviaré sus penas.

0: El Señor esté con ustedes. Lectura del Santo Evangelio según San Mateo. En aquel tiempo Jesús se retiró a la comarca de Tiro y Sidón. Entonces una mujer cananea le salió al encuentro y se puso a gritar: Señor, hijo de David, ten compasión de mí. Mi hija está terriblemente atormentada por un demonio. Jesús no le contestó una sola palabra, pero los discípulos se acercaron y le rogaban: Atiéndela, porque viene gritando detrás de nosotros. Él les contestó: Yo no he sido enviado sino a las ovejas descarriadas de la casa de Israel. Ella se acercó entonces a Jesús y, postrada ante él, le dijo: Señor, ayúdame. Él respondió: No está bien quitarle el pan a los hijos para echárselo a los perritos. Pero ella replicó: Es cierto, Señor, pero también los perritos se comen las migajas que caen de la mesa de sus amos. Entonces Jesús respondió: Mujer, qué grande es tu fe, que se cumpla lo que deseas. Y en aquel mismo instante quedó curada su hija. Palabra del Señor. El paso de Jesús, la acción del Señor en lo que va sucediendo a su alrededor, a su entorno. El paso de Jesús que aquí libera a esta niña endemoniada y en la insistencia de la mamá. Y Jesús, al ver esa insistencia, le dice: Qué grande es tu fe. Y entonces realiza el milagro que le está pidiendo. El paso de Jesús, como él lo anuncia, el reino ha llegado. El reino ya está entre nosotros, la escritura se ha cumplido. Estas expresiones son la manifestación de que efectivamente el reino llega, pero no solo porque lo dice, sino porque se ve. Esta acción de liberar a esta niña, a esta hija, a esta mujer. Pero hay otros encuentros con endemoniados. De hecho, él, antes de empezar su vida pública en el desierto, lo que leemos siempre en el primer domingo de Cuaresma, enfrenta al demonio y lo vence. Y así va él a continuar con varios encuentros con el mal, haciendo ver que ese reino, que esa presencia de Dios está, ha llegado. Y ya el mal no tiene la posibilidad de vencer, ahora es vencido. Todos estos momentos de encuentro con el mal muestran la acción de Dios que ha llegado. Pero además de eso, también momentos de milagrosas curaciones, como aquel paralítico, como el ciego, como la resurrección de Lázaro, está haciéndose presente Dios. Y hoy para nosotros, en la medida que abrimos nuestro corazón y somos dóciles a Él, también vemos y somos testigos de esa presencia de Dios que ha traído Jesucristo. Esa presencia de Dios de manera pues relevante en este sacramento de la Eucaristía, pero también a lo largo de nuestra jornada, repito, en esa apertura y disponibilidad a Dios, encontramos su acción, encontramos su luz, encontramos su manifestación, y todo en el fondo por lo que dice la primera lectura. Esto dice el Señor: Yo te amo con amor eterno, por eso siempre me apiado de ti. Todo parte del amor de Dios, todo parte de ese amor que nos ha declarado en este caso a través del profeta Jeremías, pero a través de nuestra vida constatamos que es una realidad, la presencia de nuestro Señor Jesucristo cuando viene y muere por nosotros, ese morir que solo se explica desde el amor, solo se explica desde un Dios que nos ama. Tanto amó Dios al mundo que dio a su Hijo único. En esa acción de estar con nosotros, de pastoreo, como dice el Salmo, el Señor será nuestro pastor. Esa actitud de cuidado, de atención del pastor que está atento al rebaño, que es cercano al rebaño, que pelea para salvar la vida del rebaño, es ese buen pastor, otra vez todo motivado desde el amor. De hecho, cuando vamos a la primera carta de San Juan, dice: Dios es amor. Y continúa: y aquel que está en el amor está en Dios, y Dios está en él. Es una de las maneras como él ha querido definirse: Dios es amor. Y reitero, lo vemos a través de muchas manifestaciones, de muchas formas, ese amor divino que lo constatamos, que lo encontramos. Basta abrir nuestro corazón y ser disponibles, porque siempre él manifiesta cuánto nos ama. Pero ese amor también me interpela, ese amor también es un compromiso, nos compromete a también ser agentes de amor. Es decir, soy imagen de Dios, que es amor, y yo también tengo que tener actitudes de ese amor. Y lo hemos dicho muchas veces, eso son cosas muy puntuales, muy concretas, no es un discurso, los amo mucho, son cosas muy concretas: el perdón, la paciencia, la comprensión, la capacidad de escuchar, tantos elementos que son muy concretos, son la manera como demostramos el amor. Por eso el Señor, de una manera muy concreta, nos lo ha demostrado ahí en la cruz. ¿Cuánto nos ama Dios? Basta ir a ver a un crucifijo y ahí vemos cuánto nos ama. Hoy, decíamos al inicio, pues se recuerda la consagración de esta basílica, Santa María la Mayor, que es donde está enterrado el Papa Francisco. Pero cuando recordamos un templo o la dedicación de un templo, siempre eso debe trascender, porque no solo son las paredes, no solo es el edificio físico, sino siempre nos hace recordar que todos juntos formamos un gran templo, que es la Iglesia, que nuestro mismo ser es templo del Espíritu Santo. Entonces trasciende, no es solo, repito, el aspecto físico de este templo, que son esas realidades que hasta con el tiempo vamos descubriéndolas, cosas que obviamente no son casualidad, sino hay un plan ahí de Dios, porque hoy celebramos en fecha 5 de agosto esta dedicación de la Basílica. Y hace unos días, el primero de este mes, celebrábamos a San Alfonso María de Ligorio. Y hoy, en la vida real, Santa María la Mayor, que recordamos hoy, está prácticamente una cuadra de donde está el Alfonsiano, la universidad dedicada a San Alfonso María de Ligorio. En el calendario litúrgico, pocos días de diferencia, y en la geografía, apenas una cuadra de diferencia también entre un establecimiento y el otro. Pero todo esto nos recuerda la unidad de la Iglesia, el camino que estamos llamados a recorrer y cómo todo va encontrando sentido, y no son piezas aisladas las celebraciones y tampoco nuestra vida. Nuestra vida no solo son momentos aislados, todo está dentro de un plan, como hemos dicho, que solo se explica desde el amor de Dios. Sí, aún esos momentos complicados, dolorosos, difíciles, también son parte de un hilo de amor que Dios va llevando en nuestras vidas y que poco a poco vamos comprendiendo, poco a poco vamos entendiéndolo y agradeciendo a Dios cada momento de nuestra vida, ese plan de amor para cada uno de nosotros, y cómo entonces al abrir nuestro corazón entendemos ahí también, en ese momento doloroso y difícil, una caricia de Dios, un plan maravilloso para cada uno de nosotros. Con la Virgen María, Madre de Dios y Madre nuestra, presentemos al Señor nuestras oraciones y las que guardamos en nuestro corazón. Vamos a orar diciendo: por intercesión de María, escúchanos.
1: Por la Iglesia, que a lo largo de la historia ha sabido leer los signos de los tiempos para que siempre acepte las provocaciones y anhelos de la actualidad, iluminándola con la luz de la fe, oremos.
0: Por intercesión de María, escúchanos.
1: Por el Papa León XIV, los obispos, los sacerdotes y los diáconos, para que sean fieles a la enseñanza de Cristo y a la tradición de la Iglesia, y para que, como María, experimenten la dicha de escuchar, guardar y transmitir la palabra de Dios que les ha sido confiada, oremos.
0: Por intercesión de María, escúchanos.
1: Por los pueblos donde la fe católica no es tolerada y los lugares de culto son destruidos o violados, que la Virgen Madre abra los corazones al diálogo, a la recíproca comprensión y al respeto, para que en todo lugar sea posible la convivencia en paz y en libertad, oremos.
0: Por intercesión de María, escúchanos.
1: Por todas las madres que en la maternidad de María encuentren el ejemplo más bello de acogida y custodia del don de la vida, oremos.
0: Por intercesión de María, escúchanos.
1: Por los que han muerto en este día, que María los acoja en la patria celestial y dé consuelo y esperanza a sus familiares y amigos, oremos.
0: Por intercesión de María, escúchanos. Atiende, Padre amoroso, estas oraciones que con fe te hemos dirigido. Por Jesucristo nuestro Señor.

coreanos para que este sacrificio mío y de ustedes sea agradable a Dios Padre Todopoderoso. Te ofrecemos, Señor, este sacrificio de alabanza al conmemorar llenos de gozo a la madre de tu Hijo, y te pedimos que por este santo intercambio se aumente en nosotros los frutos de la redención eterna. Por Jesucristo nuestro Señor. El Señor esté con ustedes. Levantemos el corazón. Demos gracias al Señor nuestro Dios. En verdad es justo y necesario, en nuestro deber y salvación, proclamar que eres admirable en la perfección de todos tus santos y de un modo singular en la perfección de la Virgen María. Por eso, al celebrarla hoy, queremos exaltar tu benevolencia, inspirados en su propio cántico, pues en verdad has hecho maravillas por toda la tierra y prolongaste tu misericordia de generación en generación. Cuando, complacido en la humanidad de tu sierva y su humildad, nos diste por su medio al autor de la salvación, Jesucristo, Hijo tuyo y Señor nuestro. Por él, los ángeles y los arcángeles te adoran eternamente gozosos en tu presencia. Permítenos unirnos a sus voces cantando jubilosos tu alabanza.

Santo eres en verdad, Padre, y con razón te alaban todas tus criaturas, ya que por Jesucristo, tu Hijo, Señor nuestro, con la fuerza del Espíritu Santo, das vida y santificas todo, y congregas a tu pueblo sin cesar para que ofrezca en tu honor un sacrificio sin mancha, desde donde sale el sol hasta el ocaso. Por eso, Padre, te suplicamos que santifiques por el mismo Espíritu estos dones que hemos separado para ti, de manera que se conviertan en el cuerpo y la sangre de Jesucristo, Hijo tuyo y Señor nuestro, que nos mandó celebrar estos misterios, porque él mismo, la noche en que iba a ser entregado, tomó pan y, dando gracias, te bendijo, lo partió y lo dio a sus discípulos diciendo: tomen y coman todos de él, porque esto es mi cuerpo, que será entregado a ustedes.

Del mismo modo, acabada la cena, tomó el cáliz y, dando gracias, te bendijo, lo pasó a sus discípulos diciendo: tomen y beban todos de él, porque este es el cáliz de mi sangre, sangre de la alianza nueva y eterna, que será derramada por ustedes y por muchos para el perdón de los pecados. Hagan esto en conmemoración mía.

Este es el sacramento de nuestra fe. Así pues, Padre, al celebrar ahora el memorial de la pasión salvadora de tu Hijo, de su admirable resurrección y ascensión al cielo, mientras esperamos su venida gloriosa, te ofrecemos en esta acción de gracias el sacrificio vivo y santo. Dirige tu mirada sobre la ofrenda de tu Iglesia y reconoce en ella la víctima por cuya inmolación quisiste devolvernos tu amistad, para que, fortalecidos con el cuerpo y la sangre de tu Hijo y llenos de su Espíritu Santo, formemos en Cristo un solo cuerpo y un solo espíritu. Que Él nos transforme en ofrenda permanente, para que gocemos de tu heredad junto con tus elegidos, con María la Virgen, Madre de Dios, su esposo San José, los apóstoles y los mártires, Santa Catalina y todos los santos por cuya intercesión confiamos obtener siempre tu ayuda. Te pedimos, Padre, que esta víctima de reconciliación traiga la paz y la salvación al mundo entero. Confirma en la fe y en la caridad a tu Iglesia peregrina en la tierra, a tu servidor, el Papa León, a nuestro obispo Gonzalo de Villa, al orden episcopal, a los presbíteros y diáconos, y a todo el pueblo redimido por ti. Atiende los deseos y súplicas de esta familia que has congregado en tu presencia. Reúne en torno a ti, Padre misericordioso, a todos tus hijos dispersos por el mundo, a nuestros hermanos difuntos. Y a cuantos murieron en tu amistad, recíbelos en tu reino, donde esperamos gozar todos juntos de la plenitud eterna de tu gloria. Por Cristo Señor nuestro, por quien concedes al mundo todos los bienes. Por Cristo, con Él y en Él, a ti, Dios Padre omnipotente, en la unidad del Espíritu Santo, todo honor y toda gloria por los siglos de los siglos. El amor de Dios ha sido derramado en nuestros corazones. Con el Espíritu Santo que se nos ha dado, digamos con fe y esperanza: Padre nuestro que estás en el cielo, santificado sea tu nombre. Venga a nosotros tu reino, hágase tu voluntad en la tierra como en el cielo. Danos hoy nuestro pan de cada día. Perdona nuestras ofensas, como también nosotros perdonamos a los que nos ofenden. No nos dejes caer en tentación y líbranos del mal. Líbranos, Señor, de todos los males y concédenos la paz en nuestros días, para que, ayudados por tu misericordia, vivamos siempre libres de pecado y protegidos de toda perturbación, mientras esperamos la gloriosa venida de nuestro Salvador Jesucristo. Señor Jesucristo, que dijiste a tus apóstoles: la paz les dejo, mi paz les doy. No tengas en cuenta nuestros pecados, sino la fe de toda tu Iglesia, y conforme a tu palabra, concédele la paz y la unidad. Tú que vives y reinas por los siglos de los siglos, la paz del Señor esté con ustedes. Démonos fraternalmente la paz. La paz, la paz.

Este es Jesucristo. Él es el Cordero de Dios que quita el pecado del mundo. Dichosos nosotros invitados a la cena del Señor. El cuerpo y la sangre de Cristo nos guarde para la vida eterna.

Oración de comunión espiritual. Creo, Jesús mío, que estás real y presente en el Santísimo Sacramento del altar. Te amo sobre todas las cosas y deseo recibirte en mi alma. Pero como ahora no puedo recibirte sacramentalmente, ven al menos espiritualmente a mi corazón. Y como si ya te hubiese recibido, te abrazo y me uno del todo a ti. No permita, Señor, que jamás me separe de ti. Amén.

Oremos. Concede, Señor, a tu Iglesia que, fortalecida por la gracia de este sacramento, siga con entusiasmo las sendas del Evangelio hasta alcanzar la feliz visión de paz, de la que ya goza eternamente gloriosa tu humilde sierva, la Virgen María. Por Jesucristo nuestro Señor. El Señor esté con ustedes. Y la bendición de Dios Todopoderoso, Padre, Hijo y Espíritu Santo, descienda sobre ustedes y les acompañe siempre. Digamos juntos: Dios te salve María, llena eres de gracia, el Señor es contigo. Bendita tú eres entre todas las mujeres, y bendito es el fruto de tu vientre, Jesús. Santa María, Madre de Dios, ruega por nosotros pecadores, ahora y en la hora de nuestra muerte. Nuestra celebración ha terminado, podemos ir en paz. Feliz día para todos ustedes.

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Hemos escuchado la transmisión de la Santa Eucaristía desde la Rectoría Santa Catalina allá en la ciudad capital o en el canal interdiocesano. Bendiciones, buenos días para todos. Vamos a continuar con nuestra programación cantando y glorificando en el nombre del Señor. Vamos a escuchar este bonito canto. Ya son las 7:45 minutos.

0: ¿Sabes cuál es nuestro amigo, modelo e intercesor?
1: Sí, por supuesto, el santo del día. Hoy, 5 de agosto, la iglesia se viste de fiesta para conmemorar el nacimiento para el cielo de San Páride, quien muriera en un día como hoy del año 346 en la ciudad de Teano, región de Campania, Italia. Nacido en Atenas, Grecia, y refugiado en Roma, fue consagrado obispo de Teano por el Papa San Silvestre. Sus restos se veneran en la Catedral de Teano y su culto se difundió en distintas ciudades italianas. Baronio introdujo su nombre en el martirologio romano. Unidos, pues, a la iglesia de Teano, brindemos nuestro sincero aplauso a San Páride, obispo.
0: Querido San Páride, la historia de tu vida ha llegado hasta nosotros con poco valor histórico. Esta nos cuenta que, luego de salir de tu tierra Atenas, te refugias en Roma. Eran tiempos de la persecución contra los cristianos. Y es entonces que ven en ti a la persona adecuada para confiarte la sede episcopal de Teano. Y esto no solo por tu carisma personal, sino porque habías ganado el aprecio de los habitantes de esta ciudad. Pero lo más curioso es que te habías ganado este aprecio porque, según cuenta esta historia legendaria, habrías amansado milagrosamente a un enorme y terrible dragón que continuamente aterrorizaba a la población. Como ves, esta narración no será histórica del todo. Sin embargo, nos habla del sentimiento de la gente hacia los santos. De hecho, la gente busca a las personas santas para que les libre de los dragones terribles que mortifican constantemente su vida, como la angustia, la soledad, la incertidumbre. Y para calmar esto, la gente no acude a un médico ni a un psicólogo, sino a un santo. Por eso hoy que recordamos tu figura, te pedimos que sean muchos los santos en nuestros pueblos y ciudades, para que amansen a los dragones que aparecen en cada época. San Páride, te pedimos que intercedas por nosotros.
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0: Son las 8 con 11 minutos.
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1: Son las 8 con 21 minutos.
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1: Tal vez una parte de amar es aprender a soltar. Qué difícil es esto, porque cuando amamos lo queremos todo para nosotros. No estamos dispuestos a compartir y mucho menos soltar aquello que creemos nos pertenece. Pero qué equivocados estamos. Cuando aprendamos que el amor es lo más libre que existe, entenderemos la lección. No podemos llamar amor cuando a la fuerza lo quieres obtener o comprar. No podemos llamar amor a los ruegos y actitudes tontas para que te escuchen. No podemos llamar amor cuando lo aceptas por lástima. El amor es como un pajarito en tus manos. Si lo aprietas, lo matas. Si no te importa y no lo alimentas, se irá. El amor es como un ejercicio de jardinería. Preparas el terreno, siembras la semilla, esperas a que nazca y crezca, le remueves la tierra, lo abonas, lo riegas, lo cuidas, lo podas y esperas pacientemente su fruto. Totalmente prohibido forzar todo aquello, porque lo echarás a perder. Todo a su tiempo. La fruta que madura a su tiempo tiene mejor sabor de la que maduraron a la fuerza. El que ama nunca pierde, nunca, nunca, aunque su amor sea traicionado. Dolerá un poco, porque así es el amor. Duele, si no, no es amor, pero nunca pierde. Y tu vocación es esa. Amar, amar sin obligar. Puedes hacerlo. Eres obra de Dios y Dios no hace basura.
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3: Son las 8 y 28 minutos.
4: Seguimos con nosotros.

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vicio de amor trajo a mi corazón una esperanza nueva, una vida nueva. Por eso, Señor, hoy quiero levantar una vez más mi voz para proclamar y anunciar que tú eres la pasión de mi vida.

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1: Son las 8:59.

0: ¿Sabes cuál es nuestro amigo, modelo e intercesor?
1: Sí, por supuesto, el santo del día.
2: Hoy 5 de agosto la iglesia se viste de fiesta para conmemorar el nacimiento para el cielo de San Páride, quien muriera en un día como hoy del año 346 en la ciudad de Teano, región de Campania, Italia. Nacido en Atenas, Grecia, y refugiado en Roma, fue consagrado obispo de Teano por el Papa San Silvestre. Sus restos se veneran en la Catedral de Teano y su culto se difundió en distintas ciudades italianas. Baronio introdujo su nombre en el martirologio romano. Unidos pues a la iglesia de Teano, brindemos nuestro sincero aplauso a San Páride, obispo.
0: Querido San Páride, la historia de tu vida ha llegado hasta nosotros con poco valor histórico. Esta nos cuenta que, luego de salir de tu tierra Atenas, te refugias en Roma. Eran tiempos de la persecución contra los cristianos. Y es entonces que ven en ti a la persona adecuada para confiarte la sede episcopal de Teano. Y esto no solo por tu carisma personal, sino porque habías ganado el aprecio de los habitantes de esta ciudad. Pero lo más curioso es que te habías ganado este aprecio porque, según cuenta esta historia legendaria, habrías amansado milagrosamente a un enorme y terrible dragón que continuamente aterrorizaba a la población. Como ves, esta narración no será histórica del todo. Sin embargo, nos habla del sentimiento de la gente hacia los santos. De hecho, la gente busca a las personas santas para que les libre de los dragones terribles que mortifican constantemente su vida, como la angustia, la soledad, la incertidumbre. Y para calmar esto, la gente no acude a un médico ni a un psicólogo, sino a un santo. Por eso hoy que recordamos tu figura, te pedimos que sean muchos los santos en nuestros pueblos y ciudades, para que amansen a los dragones que aparecen en cada época. San Páride, te pedimos que intercedas por nosotros.
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todo fue hecho por el Verbo y nada existe sin él. El Verbo es la vida. La vida es la luz. La luz brilla en la tiniebla y esta nunca la ha detenido. Mientras tanto, en el mundo surge un hombre llamado Juan. Viene a ser testigo de la luz, pero no es la luz. El Verbo es la luz verdadera que viene al mundo para iluminar a los hombres. La luz vino a su pueblo, pero este no lo conoció. El Verbo se hizo carne.

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tenemos hijos, esposo, a pesar de que trabajamos con mucha gente, llega un momento en nuestra vida que nos sentimos la mujer más sola del mundo. No estamos solas. Hay alguien que siempre va a nuestro lado. El que te va a ayudar a mover tu montaña. Levanta tus brazos. Y quiero decirte que no olvides que no estás sola. Que aunque te abandone,

magnífico que nos pudo acompañar hoy. Gamaliel en la trompeta. Sergio en el violín. Jesús Marín en la guitarra. Reyes en el guitarrón. Roberto en la guitarra. Allá está. María Elena en el violín. Carla en el otro violín. Daniel en la trompeta. Gracias, Daniel. Adrián en la batería, el más joven del grupo. Qué bonito ver jóvenes en las cosas de Dios. ¿Quién dice amén? Un aplauso para Adrián. Y por último, Tito Crasto, el director de todo esto. Gracias, Tito.

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1: Son las 9 con 30 minutos.
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2: Siempre sigue a tu corazón, pero no olvides llevar tu cabeza contigo. ¿Por qué decimos esto? Porque muchas veces solo nos dejamos llevar por los impulsos o arrebatos. En ese grupo están los compradores compulsivos que casi siempre andan comprando cosas innecesarias, movidos únicamente por la emoción o por sus hormonas. Cuando vayas a comprar algo, primero pregúntate, ¿realmente lo necesito? ¿Seguiría siendo feliz si no lo compro? Si la respuesta es no, definitivamente no lo necesitas. Te puede pasar también en cosas del amor. Te dejas impresionar solo por lo físico, la figura. Está bien, pero eso es temporal. Se acaba. Debes aprender a ver en esa persona cosas que no caduquen con facilidad. Y así, el amor también será eterno. ¿Cuántas tonteras hemos cometido por no meditarlas, por no pedir consejo, por no ver más opciones? Para que una señorita diga sí al matrimonio, debe haber conocido por lo menos 10 jóvenes más, sin comprometerse con ninguno, solo conocerlos. Y cuando ya esté bien segura, darle su sí al que considere hará su vida. Obviamente sin ir más allá de lo que solo en el matrimonio está permitido. Tu próxima decisión que vayas a tomar, al menos consúltala con una persona más madura que tú. Madura no precisamente en edad, pero sí que sea más serena y quizás más sabia que tú. Casi siempre esas personas son nuestros padres,

0: Son las 10 en punto.
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Buenos días a toda nuestra amable audiencia de Utancaj, gracias. Buenos días a cada uno de ustedes, gracias por la sintonía. Gracias por acompañarnos siempre en este bendecido miércoles, hoy 5 de agosto de este año 2026. Gracias a todos ustedes, buenos días, mucho gusto en saludarles. Agradecemos siempre, ¿verdad?, porque nos apoyan y por supuesto en sintonía. Gracias, querida familia, les agradecemos de todo corazón. En nombre del personal técnico y administrativo de Radio Utanca, vamos a tener a bien llevarles el programa de reflexión del Evangelio de hoy. Los hermanos, con nuestros hermanos de Centro Don Bosco, vayan Alta Verapaz, por lo cual pues agradecemos ya a nuestro hermano, ¿verdad?, que pues nos comparte el Santo Evangelio del día y especialmente para hoy, miércoles 5 de agosto.

Muy buenos días, ¿qué tal? ¿Cómo están? Un gusto saludarles en esta mañana del día miércoles, cintura de la semana. Para nosotros es una gran alegría compartir con ustedes la palabra de vida, lo que nos alimenta, la comida del Espíritu Santo, ¿verdad? A veces nosotros no tenemos ese tiempo para sentarnos, para leer la palabra, para reflexionar en nuestra vida. Pues para eso tenemos este espacio a través de Radio Tancaj 106.9 FM y Estéreo Emanuel 98.3 FM. Vamos a preparar nuestros corazones para poder iniciar a escuchar la palabra del Señor de este día. Vamos a decir todos juntos en el nombre del Padre, del Hijo y del Espíritu Santo. Amén. Concédenos, Señor Dios nuestro, adorarte con toda el alma y amar a todos los hombres con efecto espiritual. Te pedimos, Señor, como nuestro hermano mayor, que nos sigas acompañando para poder llegar a ese lugar preparado para cada uno de nosotros. Eres nuestro auxilio, eres la que nos ayuda siempre. Te pedimos que no nos abandones. Espíritu Santo, Espíritu de la verdad, te pedimos que nos des la fortaleza para poder entender la palabra. Todo esto te lo pedimos y dejamos en tus manos, Dios Padre, en el nombre de tu Hijo Jesucristo, que vive y reina por los siglos de los siglos. Amén. Lectura del Santo Evangelio según San Mateo. Gloria a ti, Señor. En aquel tiempo, Jesús se retiró a la comarca de Tiro y Sidón. Entonces una mujer cananea le salió al encuentro y se puso a gritar: Señor, Hijo de David, ten compasión de mí. Mi hija está terriblemente atormentada por un demonio. Jesús no le contestó una sola palabra, pero los discípulos se acercaron y le rogaron: Atiéndela, porque viene gritando detrás de nosotros. Él les contestó: Yo no he sido enviado sino a las ovejas descarriadas de la casa de Israel. Ya se acercó entonces, ella se acercó entonces a Jesús y postrada ante él le dijo: Señor, ayúdame. Él le respondió: No está bien quitarles el pan a los hijos para echárselo a los perritos. Pero ella replicó: Es cierto, Señor, pero también los perritos se comen las migajas que caen de la mesa de sus amos. Entonces Jesús le respondió: Mujer, qué grande es tu fe. Que se cumpla lo que deseas. Y en aquel mismo instante quedó curada su hija. 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
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Hermanos y hermanas, bienvenidos y bienvenidas a cada uno de ustedes. Muy buenos días. Espero en Dios, ¿verdad?, que hayan amanecido de buen humor. Espero que este día lo hayan recibido con mucha alegría, con mucha paz, entusiasmo. Porque hoy es un gran día para nosotros, para disfrutar y hacer el bien. Como el evangelio de hoy que estamos escuchando, ¿verdad? Que lo que nos pide el Señor no es una cosa grande, ¿verdad? Lo que nos pide el Señor o lo que se da cuenta el Señor en nuestra vida es una cosa pequeña. Y eso se llama fe, la fe. ¿Y cómo nosotros debemos de tener fe en Cristo? Creer en Él, hacer lo que Él quiere, estar siempre al lado de Él, ¿verdad? Para que nosotros podamos estar felices. En el Evangelio de hoy, aquella mujer estaba, más que todo, ¿verdad? Porque eso ya es pasado. Ella estaba necesitada. ¿Y de qué estaba necesitada ella? Es como cualquiera de nosotros. Yo siempre lo recalco esto. Una madre de familia siempre está atento de sus hijos. Siempre está velando por el bienestar de sus hijos. Tienen un poquito dolor de cabeza. Ay, ¿qué será, verdad? ¿Qué será lo que tenés, mijo? No sé, es que me duele la cabeza. Ah, bueno, te voy a comprar algo para que se te calme. Mamá, tengo hambre. Ah, bueno, mamá busca la manera de darle de comer para saciar el hambre que tiene su hijo. Como cualquier madre. En ese entonces, el mal estaba en una de sus hijas. Ajá. Estaba en una de sus hijas. No hay nadie que puede sacar ese mal en la vida de su hija. No hay. Entonces, la mujer, la madre desesperada, va a buscar al mejor doctor, la que tiene la medicina en sus manos, la que tiene la medicina en sus labios, la que tiene la medicina en solo ver, la que tiene la medicina que solo con el aliento ya cura.
Ahora, si lo actualizamos en nuestra vida, en este año 2026, cuando nosotros estamos sufriendo, tal vez no estamos endemoniados, tal vez no tenemos alguna enfermedad, pero esa enfermedad, una enfermedad espiritual, una enfermedad llena, o sea, no tenemos amor interior, eso es también una enfermedad. ¿A quién buscamos? ¿Con quién vamos cuando nosotros estamos pasando momentos difíciles en nuestra vida? ¿Será que nos acercamos a Cristo como hizo esta mujer? ¿Será que vamos al sagrario? ¿Será que nos hincamos ahí en nuestro altar? Porque en nuestra casa tenemos un altar. ¿Será que ahí nos ponemos? ¿Será que traemos una vela, prendemos una vela, pedimos por nuestra salud, por nuestro bienestar, para que los hijos crezcan bien, para que no entre el mal? ¿Será que ahí nos vamos? ¿Qué dicen ustedes? No me respondan, respóndate ahí. Tal vez nosotros buscamos la ayuda de un hombre. Tal vez nosotros buscamos la ayuda de un animal. Por ejemplo, ahorita verá los pajaritos que se ponen ahí en el parque, ahí en la calle. ¿Y qué te dice? Si quieres saber tu suerte, venga, paga y nosotros, aquí el pajarito te va a decir. Estamos sufriendo alguna enfermedad. Dice que allá hay un adivino, él sabe todo, él sabe qué tenés, él te puede curar, un curandero. ¿El curandero qué hace? ¿El adivino qué hace? Es quitarte dinero. No es nada cierto lo que te dice. No es nada cierto. En cambio Jesús, y se dan cuenta, Jesús, aunque él no lo respondió a la mujer, cuando la mujer le dice, Señor, Hijo de David, ten compasión de mí. Ten compasión de mí. Mi hija está terriblemente atormentada por un demonio. Tal vez nosotros ahora en nuestra familia, la falta de amor, la falta de diálogo, la falta de escuchar, la falta de comunicarnos. Sí, porque el mal nos divide. El mal siempre nos quiere ver destruido. El mal siempre nos quiere ver tristes, llorando. Eso es lo que le gusta al mal. Pero Dios no. Dios no. Y Jesús le dice a ella, mire, señora, yo no vine aquí para... Es como nos pasa a nosotros, imagínense. Yo les comento esto. A veces nosotros decimos, por ejemplo, tomo esto como un ejemplo, para que lo entendamos lo mejor. Un albañil, su trabajo es trazar, construir la casa. Trazar y construir, o sea, pegar block, fundir las columnas, poner el cimiento, poner la intermedia y la coronación, como se le dice, su mojineta y todo eso. Imagínese, ese es el trabajo de un albañil. Aquel albañil, si en eso se enfocó y dice, o sea, el dueño le puede decir, mira, señor albañil, fíjate que tengo una puerta ya que ya se me cae. ¿Será posible que tú puedes ir a verlo? ¿Qué se puede? No, yo no soy carpintero. Ah, y el albañil responde, yo no soy carpintero, ese es trabajo de un carpintero, mi trabajo, albañil. Solo pegar bloque y nada más, ese es lo mío. ¿No puedes ir a ver? No,
Mire, es lo que quiso hacer Jesús. Eso no es para mí, quiso decir, ¿va? Pero hay alguien que también intercedan por nosotros, por ejemplo, los santos. ¿Qué hicieron los discípulos? ¿Ah? ¿Qué hicieron los discípulos? Ah, sí, andate mujer. No, el Señor dice que está ocupado. El Señor Jesús no es para ti, ¿verdad? No, eso no es para que vengas a Dios, porque los se dan cuenta los de ese pueblo de Cananeo. Pues, no se llevaban bien también con el pueblo de Jesús. No, tenían como una división entre ellos. ¿Y qué dijeron los discípulos a Jesús? Atiéndela, atiéndela. Bueno, nosotros también. A veces nosotros decimos, perdón, es que no sé por qué será que no me escucha el Señor. Yo no sé por qué estoy haciendo oración y no me escucha. A veces pensamos eso, que el Señor es sordo. A veces pensamos nosotros que Dios no ve. A veces pensamos que Dios de nada sirve que hablamos con Él. A veces. ¿Y quiénes son los que intercedan por nosotros? Los santos. Escúchala. Escúchala. Ella viene gritando de nosotros, detrás de nosotros. Para nosotros también hoy en día, no cansarnos. Si estás pasando por momentos difíciles, no te canses en pedir. No te canses, no te desmayes en estar pidiendo, ayúdame, Señor, ayúdame, ten compasión de mí. Yo sé que no soy perfecto, no soy perfecta, pero necesito tu auxilio, Señor. Sí, como dice Tesalonicenses, oren sin cesar. Pedir, pedir. Cuando no has llegado, cuando llegas y cuando pasa. ¿Cómo está eso? No significa que nosotros vamos a estar siempre con el Señor cuando estamos en problemas. No, para nuestra vida ahora no. Para eso tenemos que hacer oración, para que el Señor nos libere de todas las cosas malas antes de que suceda. Antes. No cuando ya estamos empapados adentro, no. Antes. O sea, prevenir. Cuando hacemos oración, nos acercamos al Señor, decimos, Señor, ten compasión de mí. No tengo ninguna prueba. Todos me hablan, todos me dicen, hola, ¿qué tal? Buenos días, todos me hablan. Ah, no necesito de oración. A veces eso nos entra en la mente. Ah, hoy no es necesariamente que voy a escuchar la palabra porque todos son mis amigos. Yo, gracias a Dios, no tengo enemigos, dirá uno. Hermanos, hay que orar. Hay que orar siempre. No esperes hasta que llegue. No esperes hasta que llegue, sino debemos de estar preparados cuando llegue. ¿Ah? Cuando llegue. Ahora, si llegó la prueba en tu vida, estás fuerte, estás sólido para soportar toda esa prueba, pero si no, te puedes caer. Por eso dice Jesús, ¿verdad? Cuando le responde aquella mujer, es cierto, Señor, es cierto lo que dices, que a los hijos no se le puede quitar la comida, pero los perritos comen las migajas que cae en el piso, con eso se llenan ellos. Es cierto, es cierto. Cuando aquella mujer respondió correctamente al Señor, ah, se dan cuenta, la fe no es una gran cosa, la fe pequeña, pero para el Señor es grande. Y le dice, ¿verdad? Mujer, qué grande es tu fe.
Lo único que nos pide el Señor, no te está pidiendo cuánto pisto tenés, no te está pidiendo cuánto dinero tenés ahorrado, no te está pidiendo cuántas joyas de oro tenés. No, es lo que nosotros queremos. Dios no te pide eso. Dios te pide la fe. Fe. Creer y creer y tener confianza que en el Señor encontramos todo lo que necesitamos. Es como ir al mercado, un ejemplo. En la tienda que tenés ahí a tu lado, tal vez cuando llegas allá hay cebolla, no hay. Hay tomate, no hay. Hay cilantro, no hay. ¿Y dónde tienes que ir a buscar? Al pueblo. Uno dice, mejor voy directo al pueblo porque allá se lo voy a encontrar todo. ¿Sí? Ahí vas a encontrar todo, igual con el Señor. Con tus hermanos ahí no vas a encontrar lo que vas a encontrar con el Señor. Aquella mujer es un ejemplo para nosotros. Buscar al Señor para solucionar nuestros problemas. 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
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O sea, nosotros tenemos que tener fe. Tenemos que tener fe en Cristo. Fe es como sabemos que Él nos va a dar. Y vamos a seguir pidiendo. Vamos a seguir pidiendo. Porque nuestra fe es la que mueve montaña, como dice San Pablo, ¿verdad? Este y el otro. La fe. Entonces, hermanos y hermanas, para nosotros es una gran alegría compartir el Evangelio de hoy. Pues ustedes ahí quedarán en su casa, en su trabajo, en el negocio, en el camino, en el vehículo donde nos ven y donde nos escuchan a través de la radio, Radio Utangaj 106.9 FM de Petén, ¿verdad? Muchas gracias. Les agradecemos en nombre de Padre Antonio y la comunidad educativa del Centro Don Bosco, Carchá, Chamelco y Rashruja, donde estamos atendiendo 3,920 alumnos. ¡Qué bendición! El Centro Don Bosco es un centro educativo integral. Aquí evangelizamos, también educamos. Educando y evangelizando. La evangelización es para todos. Por eso hoy el Evangelio nos pide creer en Cristo, buscar solo a Cristo, vivir solo en Cristo, dormir en Cristo, caminar con Cristo, comer con Cristo. Pero no lo busquemos al Señor cuando ya estamos en el problema. Busquemos al Señor cuando estamos contentos, cuando estamos alegres, cuando nuestra familia marcha bien. Busquemos al Señor. No lo busquemos al Señor como un bombero. ¿De acuerdo? No lo busquemos al Señor como los bomberos voluntarios. ¿Ah? Como Cruz Roja, no. Solo llamamos, vengan por favor, pasó algo aquí. Va y van. Regresan, ya regresó el enfermo. Nadie agradece. Hasta que haya otro accidente, hasta que haya otra enfermedad, hasta ahí. Pero nosotros no. Siempre debemos de estar al lado del Señor. Porque Él está con nosotros en las buenas y en las malas. Él siempre está ahí con nosotros. Nosotros somos los que nos alejamos de Él. Él siempre nos acompaña de noche y de día. Gracias a Radio Utangaj 106.9, Estéreo Emanuel 98.3 FM. Gracias por enlazarse con nosotros. Un fuerte abrazo en nombre de Padre Antonio y la comunidad educativa del Centro Don Bosco. Sigamos entonces los pasos del Señor, sigamos buscando nuestro auxilio, porque nuestro auxilio se llama Jesús. Gloria al Padre, al Hijo y al Espíritu Santo, como era un principio, ahora y siempre, por los siglos de los siglos. Amén. En el nombre del Padre, del Hijo y del Espíritu Santo. Amén, buen provecho y feliz retorno en sus actividades. Que Dios les acompañe hasta hoy a las 3 de la tarde con los hermanos de Cristo Buen Pastor, ¿verdad? Hoy a las 3 de la tarde en TV Don Bosco y mañana en la misma hora el Evangelio del Día. Muchas gracias.

gracias a todos nuestros oyentes. Hola, hola, buenos días. Agradecer a los hermanos de Centro Don Bosco por el programa de reflexión del Evangelio del día. Justamente hoy, miércoles 5 de agosto de este bendecido año 2026. Quiero cantar una linda canción. Es a mi amigo Jesús.

0: qué bueno que usted ahí también lo canta, lo expresa con el corazón. Nuestro amigo Jesús, solo en él encontramos esa paz. Encontramos esa sinceridad, esa misericordia, ¿verdad? Nuestro hermano Jesús, nuestro Salvador. Y que está ahí el amor de Dios en nosotros. Bueno, saludos a cada uno de ustedes. Dios les bendiga, gracias. Hoy 5 de agosto de 2026. Saludamos a todos nuestros queridos sacerdotes que están pues en el Encuentro Nacional de Sacerdotes 2026 allá en la Ciudad Capital. Y pues en este momento se está llevando el tema número 6, ¿verdad? Entonces por ahí lo compartimos un momento con ustedes para que usted pues pueda también pues escuchar parte del tema de esta mañana, que se llama El Sacerdote Misionero Digital. Vamos a trasladarnos con la señal que tenemos.
1: Capacitaciones, talleres, retiros. No tiene ningún empleado porque todo lo hace a través de inteligencia artificial. Todo, él se administra todo y la inteligencia artificial le avisa: oye, tal colegio, hace un año que no tienes nada con ellos, ¿quieres mandarles un mensaje para avisarles que aquí estás? Oye, te recuerdo que tienes tal actividad y falta esto. O sea, la inteligencia artificial le organizó todo, todo, todo, todo. Es un mundo de posibilidad la inteligencia artificial. Métanse, tal vez hay algo que les pueda ayudar en su pastoral. Tecnología, y hablo de equipos. Padre, yo no puedo hacer un estudio, un podcast medio súper grande. Yo hice un estudio de grabaciones hace 8 años, con 1,000 aparatos y 1,000 cosas y tecnología. Ahora puedo hacer casi lo mismo con un celular, con un microfoncito. O sea, ya es más accesible la tecnología. Y hay de todos los niveles, desde un celular hasta una cámara profesional, desde un microfoncito a unos micrófonos profesionales. ¿Sí? Investiguen qué posibilidades hay. ¿Cómo puedo hacer las producciones en mi parroquia? ¿En qué puedo invertir? Pero la tecnología ya se adecuó a todos los niveles. Busquen mejorar, porque a veces se ve todo pixeleado, no se escucha bien y todo. Entonces, ahí el mensaje de Dios no se comunica bien. Entonces, tecnología. Busquen la tecnología que les pueda ayudar. Por último, una gran recomendación, al menos para mí, que yo no soy diseñador y me frustra mucho que no se vea bonito, Canva. Canva. ¿Qué es Canva? Es una plataforma para diseñar, pero para diseñar por no diseñadores. De hecho, los diseñadores, algunos le tienen odio a esta aplicación porque dice, o sea, son prefabricados, son plantillas ya hechas. Si es una plataforma donde te da opciones, tú le dices, quiero hacer un flyer de tal cosa, de fiesta, y te muestra una gama de ejemplos de otras fiestas. Tú dices, ah, esta me gusta, le das clic y empiezas a adaptarlo con tu información, le cambias la foto, le cambias el texto, pero ya está el bonito el diseño, los colores y todo. Nada más tú tienes que adaptarlo a tu evento, a tu actividad, a lo que tú quieres transmitir. ¿Sí? Entonces Canva es una plataforma para diseñar, ¿sí? De diseño para no diseñadores. Y la verdad me ha salvado de muchas y se ve bien bonito y se ve muy profesional. Así que si me preguntan en qué invertir, Canva. Y se me pasó ahí, pero es de edición de video. El más sencillo y con más herramientas es CapCut. Se llama CapCut. CapCut lo usan los diseñadores, los influencers, los misioneros digitales, y es algo práctico. ¿Sí? Cada una de estas aplicaciones, te recomiendo que vayas a YouTube, ve un videíto explicativo y te lo enseña muy bien. Sí, pero son herramientas básicas que les van a ayudar a ustedes a hacer mejor esta pastoral digital. Bueno, esto nada más eran unos tips y ya. Lo que quiero es que ustedes piensen ahora cómo lo voy a llevar concretamente a mi realidad, a mi parroquia, a mi proyecto. Y para eso hay que hacernos una pregunta. Bien. O sea, ¿qué debemos hacer? Por ejemplo, ¿qué debe hacer una parroquia? Primer paso. Mirar la realidad. Y quiero que este ejercicio lo hagan ustedes, ¿sí? Quiero que ustedes lo mediten, ¿no? Realizar mi diagnóstico, mi parroquia, mi comunidad, mi proyecto. Aplícalo a ti. Y dice, ¿qué redes tenemos? Si es que ya tenemos. ¿Quién tiene las contraseñas? Si yo las domino o no, la de la parroquia. Porque de repente se va el diseñador y ya perdí la contraseña de la cuenta. ¿Quién publica? ¿Quién publica en mis redes sociales? ¿Qué contenidos estamos compartiendo ahorita actualmente? ¿Cuántos mensajes nos llegan? ¿Qué necesidades aparecen en esos mensajes que me llegan? ¿Qué grupos y servicios pastorales podrían recibir a esas personas que me están llegando? Esto es como un examen de conciencia, ¿eh? Un examen de conciencia digital, ¿sí? En tu red social, pregúntate esto para saber dónde estoy parado. ¿Cuál es mi realidad de mi pastoral digital? Que a lo mejor ya muchos tenían y no nos dábamos cuenta de, pero ahora sí, que ya nos damos cuenta, la evaluamos. Pregúntate esto. Siguiente. Ahora, elegir una prioridad pastoral. ¿Cuál sería la prioridad? Yo sé que en una parroquia, por ejemplo, hay muchas necesidades. Pero, ¿cuál sería la prioridad? La prioridad de mi comunidad, ¿sí? Acompañar a jóvenes alejados, o mi prioridad ahorita es mejorar la atención de los mensajes que me están llegando, o necesito integrar a las personas a la catequesis, necesito acompañar a matrimonios, necesito crear formación bíblica por WhatsApp, porque es el medio en el que sí, en mi realidad podemos comunicarnos. ¿Y necesitan formación bíblica o me lo están pidiendo? ¿O mejorar la atención de las solicitudes de sacramentos? Hagamos este examen de conciencia. Ahora, ¿a quién? ¿De dónde el Señor me está diciendo? ¿A quién quiere que atienda? ¿Cuál es la prioridad? Esto lo necesitamos saber para hacer una buena pastoral digital. Vamos a pasar al siguiente. Formar un equipo. Yo ya se los comentaba, ¿verdad? Que había que convocar y todo. Pero yo quiero que ahora lo piensen ustedes. En mi comunidad, ¿hay alguien que me pueda ayudar? ¿Conozco algún joven? ¿Alguna persona? Si no conozco, ¿pudiera compartir en redes sociales o en la misa un aviso? ¿Convocar? ¿Cómo lo puedo hacer? ¿Cómo lo voy a hacer? Ya empiézale a poner nombres, rostros. ¿Qué necesitaría? Oye, necesito a alguien que sepa manejar WhatsApp, que me ayude con las redes sociales, que me ayude a hacer videos o diseñar. Si pusiera a alguien a contestar mensajes, ¿quién pudiera ser? ¿Quién es buena persona que me pueda ayudar a contestar mensajes? Empiecen a reflexionar en mi comunidad, en mi proyecto. ¿Quién me puede ayudar con eso? Los obispos, piensen, ¿qué sacerdotes tengo que son buenos para esto? También puede ser eso un ejercicio.

0: Y ahora es tratar de diseñar un pequeño proceso, una, vamos a llamarlo así empresarialmente, una línea de producción. ¿Cuáles son las etapas, departamentos, pasos para esto que quiero lograr, ¿no? Es mi horizonte. Ah, yo quiero, aquí pongo un ejemplo. Yo quiero hacer una publicación que invite a un encuentro de jóvenes. Y bueno, cuando haga esa publicación, tiene que tener un enlace porque me gustaría llevarlos a WhatsApp y hacer un grupito de WhatsApp con ellos. O que sea un WhatsApp personal. Y ya tengo la persona que va a estar administrando ese WhatsApp y que va a estar respondiendo ese mensaje. Y esa persona le voy a pedir que me registre la necesidad o que les haga un formulario, una encuesta, que les pregunte esto para saber su necesidad. Y después, cuando lo atienda, lo voy a acercar a este grupo nuevo que quiero hacer o a este grupo que ya existe en la parroquia. Entonces yo ya hice ahí un caminito de un proceso. Este proceso depende de cuál fue tu prioridad. ¿Cuál fue mi prioridad? Matrimonios. ¿Qué quiero hacer? Ah, pues voy a hacer una velada para tres para que se acerquen, vivan esta experiencia romántica bonita. Y después sigue una invitación al retiro que me organizan aquí mi grupo de matrimonios. Ahí los invito, ya voy a tener sus datos por un formulario que llenaron, no sé. Y después del retiro, pues se refuerza el grupo de matrimonios. Los invito a tener un grupo de WhatsApp y yo los viernes les comparto una pequeña reflexión para matrimonios. Y ellos me organizan las pláticas prematrimoniales de la comunidad. Y así, ¿no? ¿Cuál sería ese proceso, ese camino? Porque no me gustaría que quedara en que, ah, ya estamos publicando cosas en las redes. Eso no es pastoral digital, es todo el camino, todo el panorama. Entonces, antes de que ustedes se pongan a pensar, sí, voy a abrir todas las cuentas de redes y voy a publicar muchas cosas y voy a tener un equipo todo completo para hacer lo que se me ocurra. Sí, pero ¿cuál es el fruto? Eso es lo más importante. ¿Cuál es el fruto ahorita que sienten ustedes en su ministerio, en su misión, en su proyecto, en su comunidad? Ese es el proceso y eso es lo más importante. Porque después vienen los frutos. Y hay que saber cómo evaluar esos frutos. No preguntarnos es, oye, ¿ya aumentó de seguidores la cuenta? Oye, ¿cuántos likes tuvo ahí la publicación? Sé que es importante esa información, nos dice algo, pero no son los frutos, son indicadores de cómo vamos en el camino, si vamos mejorando o no. Yo siempre le digo, cuando dicen, es que se dejan llevar por los likes, por los seguidores, le dije, a ver, si tú le preguntas a un sacerdote si le gusta ver su templo lleno o vacío en la misa, pues te va a decir que le gustaría verlo lleno. Lógicamente, pero no trabajamos ni hacemos toda nuestra pastoral basada en el número de cuántos vienen a la misa. No, es una consecuencia de la pastoral que hacemos. Y si yo hago una buena pastoral, pues va a aumentar la cantidad de personas que participan en misa, y gloria a Dios. Pero yo como pastor no trabajo para llenar el templo. Yo trabajo para que se encuentren con Cristo. Y mientras más se llena el templo, quiere decir que estoy logrando mi cometido, que se están acercando y encontrándose con Dios. Entonces, eso simplemente son indicadores, los likes, los seguidores, son indicadores de que estamos haciendo las cosas bien. Pero los frutos, el fruto verdadero es cuántas conversiones pastorales se iniciaron, cuántas personas fueron escuchadas. ¿Cuántos llegaron a la actividad que invité ahí en la comunidad? ¿Cuántos comenzaron el proceso? Oye, fueron a la velada y fueron 20 parejas y se metieron las 20 al grupito y ahí siguen perseverando. Ah, muy bien. Oye, pero fueron 20 parejas, nada más 5 se metieron al grupo y ahorita nada más quedan 2. Bueno, ¿qué debo de analizar en el proceso para mejorarlo? También es cuántos integraron a la comunidad, o la otra es qué necesidades descubrimos. Yo en la pastoral juvenil, por estar con los jóvenes publicando cosas y todo, me empezaron a decir: padre, pues hace velada para matrimonios, pero no hace para novios. La iglesia nada más nos pone atención cuando ya nos vamos a casar, pero antes no nos enseña nada. Ah, muy bien. Y hice un grupo de novios de formación, no para que se casen, de formación de noviazgo. Padre, pues qué bonito los matrimonios, qué bonito los novios, pero los solteros, nadie nos pela a los solteros. Haga algo para que nos conozcamos los solteros y salga algo. Le dije: ah, pues métete a los grupos y ahí conoces. No, padre, pero ya conozco lo del grupo y ninguno es. ¿Sí? Voy a misa y voy a rezar y ya, pero ¿por qué no crear un espacio, un ambiente de convivencia sana y que pueda conocer a otros que tienen los mismos valores míos y tal vez ahí salga una pareja? Ah, muy bien. Y hice esta iniciativa de, en la parroquia le llaman Miércoles de Solteros. Tengo dos grupos que se juntan los miércoles y es de formación y acompañamiento a solteros. Entonces, pero porque descubrí una nueva necesidad. En los procesos que yo ya tenía, descubrí una necesidad. Entonces también, en lo que ustedes están pensando ahorita, ¿qué necesidad también puede salir? Buscando una cosa, tal vez encuentre otra. Entonces, ese es el discernimiento de los frutos. Con este examen de conciencia trato de que le pongan un poco de horizonte a lo que hacen, ¿sí?
1: Es así como se está desarrollando este importante tema, que pues es sobre todo del Encuentro Nacional de Sacerdotes este año 2026, y con el tema, ¿verdad?, el sacerdote misionero digital, comunicador del Evangelio, y pues también, ¿verdad?, siempre, ¿verdad?, que apoyemos a nuestros sacerdotes, ¿verdad?, en este tema. Ya le explicaba el padre, ¿verdad?, que está poniendo este tema muy muy importante, y pues que también nosotros, ¿verdad?, hay mucho, ¿verdad?, personas con ese gran don, con esa vocación en temas redes sociales, videos, fotos, tema de uso de plataforma, la transmisión, de hecho acá pues en nuestra parroquia, bendito sea Dios, ¿verdad?, se tiene lo que es la pastoral de medios de comunicación acá en nuestra parroquia Poptún, y donde pues enviamos un cordial saludo a los jóvenes, ¿verdad?, que hacen ese importante, ahí sí que servicio a nuestra comunidad, y llevar la Santa Eucaristía en transmisión a través de Facebook. Bueno, pues de esta manera pues es de apoyar, de ser parte del Evangelio, ¿verdad? Somos comunicadoras del Evangelio del Señor, y así es de que somos también parte de la misión, y es un tema que está abordando el Padre en este Encuentro Nacional de Sacerdote 2026, donde pues nuestros sacerdotes de acá de nuestro Vicariato Apostólico Petén están allá participando, ¿verdad? Y pues les enviamos nuestro cordial saludo para ellos, nuestras oraciones por ellos y toda una preparación que están haciendo para compartirlo ya con cada quien, ¿verdad?, en su parroquia. Así que pues agradecidos con cada uno de ustedes, vamos a proceder a llevarles lo que es el espacio informativo Noticiero Mayacat, por lo cual pues vamos a proceder en este momento. Es un saludo muy cordial, Dios les bendiga en sus diferentes actividades que pues realizan para esta hora de la mañana, a las 11 ya con 6 minutos, y procedemos entonces, vamos a unos anuncios y pues proceder al espacio informativo.
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0: Estas son las noticias a través de la Federación Guatemalteca de Escuelas Radiofónicas FEGER. Le acompañamos a través de las diferentes emisoras. Y como le comentamos en nuestros titulares, hoy el pueblo de Totonicapán se prepara para recibir a Luis Pacheco y Héctor Chaclán, exdirigentes de los 48 cantones que son víctima de un proceso de criminalización. Vamos a conocer de parte del periodista Flavio Chosh de Radio Nahual Estéreo 93.1 FM la información de cómo son estas actividades que se preparan. Adelante con la señal desde Nahualá Sololá, Nahual Estéreo, en idiomas quiché y español.
1: 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La junta directiva de los 48 cantones de Totonicapán junto a las autoridades indígenas de Sololá se presentaron el día de ayer 4 de agosto en la ciudad capital para acompañar la audiencia de revisión de medidas de coerción contra los ex líderes Luis Pacheco y Héctor Chaclán, quienes cumplen más de 15 meses en prisión preventiva tras su petición en las protestas por la democracia en 2023. Durante la audiencia se exigió al juzgado tercero de la instancia penal el otorgamiento de prisión domiciliaria, señalando que no existen motivos jurídicos para mantenerlos encarcelados. Informando desde los territorios para Fejer y Mayacat, Manuel Flavio Chosh, de la frecuencia 93.1 Nahual Estéreo.
0: Y a continuación vamos a hacer un enlace con Radio Urbana, Radicalmente Democrática. La periodista Carmen Reina pudo conversar con el actual presidente de los 48 cantones, don Eduardo Tash, acerca de este proceso que enfrentan Luis Pacheco y Héctor Chaclán.
2: Eduardo Tash, él es presidente de la Junta Directiva de los 48 Cantones.
3: Que claramente, ¿verdad?, se ve en este sentido pues el poder dar a nuestros líderes, ¿verdad?, los que nos guiaron durante esta resistencia del 2023, ¿verdad?, el poder llamarlos terroristas o de asociación ilícita, que caso que definitivamente no cabe, ¿verdad?, en nuestros derechos de estamos en un país democrático donde es también existe la libre expresión y la libre manifestación, y pues definitivamente creemos de que esto ha sido para poder perseguir a las comunidades y callar nuestra voz.
2: Carmen Reina, desde Radio Fejer, Radio Urbana y Otra Guatemala, ya para Periódico Mayacat, desde los territorios.
0: Agradecemos a nuestros compañeros y compañeras que nos han informado acerca de la situación de los exdirigentes de 48 cantones de Totonicapán, Luis Pacheco y Héctor Chaclán. Vamos a cambiar de tema y de ubicación. Momento de conocer la información desde la ciudad capital. Nos enlazamos con la periodista Carolina Sinay, quien nos trae información acerca de la llegada nuevamente a los tribunales del caso de Rancho Bejuco. Vamos a conocer esta información. Adelante, le escuchamos.
4: Se aproxima el juicio especial para la aplicación de medidas de seguridad a Nicolás Orrego Orrego, quien fungió como comisionado militar en el municipio del Chol cuando ocurrió la masacre de Rancho Bejuco. Esto ubicado en el municipio de Santa Cruz, El Chol, Baja Verapaz, el 29 de julio de 1982, en la que fueron asesinados mujeres, niños y niñas. Se tiene información de que el 80% de víctimas fueron niños y niñas. El día de hoy nos encontramos con Paulina Ixpata Alvarado, quien perdió a sus hermanos y hermanas y también familias de cada uno de ellos y un hermano de 14 años en esta masacre. Muy buenos días, Paulina. ¿Usted nos podría platicar acerca de la situación que usted tuvo que vivir en la en el caserío Rancho Bejuco?
5: En ese entonces, pues, estamos viviendo allá. Somos de la comunidad de Xesibán, de Ravenal Bajarapaz. Pero allá, pues, estamos sembrando nuestro milpa, porque como allá se da, pero solo estamos alquilando el terreno. Entonces, ya que estamos allá, vivimos como 40 años en ese entonces. Pero llegó el 29 de julio del 82, cuando llegaron los patrulleros y el ejército. Y fueron a recoger a todas las personas en su casa. Entonces allí perdí mi hermano con su esposa y sus cuatro niños. Y también mi hermana con sus dos niñas. Y también otra mi hermana que de 14 años. Entonces ese es lo que fueron masacrados allí. Y todos los que fueron masacrados a mí son mis tías, mis primas, la familia entera que fueron masacradas ahí. Entonces, en ese día, pues yo me quedé, porque como fue un día jueves, entonces yo me fui al mercado a comprar algo. Y cuando llegué en la tarde, ya no están mis familias, está abierta la casa. Entonces, en ese mismo momento yo me regresé. Entonces, el siguiente día, cuando fui a ver otra vez dónde se quedaron, pues en ese entonces yo pensé que mi hermana se escapó, tal vez se fue a esconder, no pensé yo que fue muerta. Pero el siguiente día es cuando yo me di cuenta que se murieron, porque lo encontré mi prima Felipe y me dijo que llegaron los militares y los patrulleros de la comunidad de Pacoc, fueron a recoger en su casa y lo encerraron en una casa de María Tomás. Más también ella fue masacrado. Entonces allí lo encerraron y allí lo lanzaron un granada sobre esa casa.
4: ¿Usted qué piensa de que el 10 de agosto del 2026 se dará inicio el debate oral y público de esta masacre, este suceso que por ello usted perdió familiares muy cercanos, Paulina?
5: Pues para mí, pues estoy contenta porque nosotros estamos buscando la justicia. Pero lo que más no me gusta porque van a dejar en puerta cerrada. Entonces lo están protegiendo el que hizo el masacre, lo están protegiendo el lechor, mientras que nosotros como VIC nos están violando nuestro derecho porque no es justo que no se dé a conocer todo lo pasado.
4: ¿Qué mensaje le envía usted a las familias o a las demás víctimas sobrevivientes de diferentes masacres que han habido en Guatemala? ¿Qué mensaje les envía a ustedes a esas personas?
5: Pues para mí es importante de que reunimos y tenemos que buscar la justicia porque no dejemos en la impunidad todo lo que pasó. Porque si no vienen nuestros nietos, nuestros niños que van a crecer y no se den cuenta, tal vez van a pasar ellos también como pasaron nosotros, porque nosotros no estamos mintiendo, no solo nos contaron, lo vivimos en carne propia.
4: Por medio de información del Centro para la Acción Legal en Derechos Humanos, CALDH, se ha informado que el sindicado ya ha sido declarado como interdicto por considerarlo con incapacidad mental, por lo que se ha determinado que el debate se realizará a puerta cerrada, como lo mencionó Paulina Ixpata Alvarado en esta entrevista. Será a puerta cerrada, lo que vulnera el derecho a la información y a un juicio público y transparente. Recuerde que este juicio dará inicio el 10 de agosto de 2026 a las 8:30 de la mañana en el noveno nivel de la Torre de Tribunales de la Ciudad de Guatemala, el Tribunal Riesgo D. Para Mayacat, informando desde los territorios, Carolina Sinay.
0: Agradecemos a Carolina Sinay por el reporte. Queremos invitarle, amigo y amiga oyente, a que siga en sintonía, porque cuando regresemos tendremos información actualizada de la situación del volcán de fuego. Somos Mayacat, somos Fejer, informando desde los territorios. Ya regresamos.
6: Es la hora 11:19 minutos.
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0: Como anunciamos antes de la pausa, es momento de conocer una actualización de la situación del volcán de fuego. Importante que conozca las recomendaciones de las autoridades de prevención de riesgos. Marco Antonio Hernández Arévalo con la información desde sala de redacción.
22: Para este miércoles 5 de agosto, el volcán de fuego continúa con su actividad. De acuerdo con el Boletín Vulcanológico Especial 964-2026 del INSIBUME de hoy, la actividad del volcán va reduciéndose comparado con horas anteriores, pero sigue emitiendo gases y ceniza, incandescencia constante y explosiones que emiten fragmentos de lava a una altura de más de 200 metros sobre el nivel del mar. INSIBUME advierte que no se descarta que flujos piroclásticos bajen del volcán por cualquiera de sus barrancas y que pueden llegar a recorrer hasta entre 5 y 7 kilómetros de distancia. Y que por otra parte, otro riesgo inminente es el descenso de lahares de lodo, piedra y ceniza, material que se ha acumulado en la parte alta del volcán y que podría ser arrastrado por las lluvias previstas. Ante este inminente riesgo, el Estado de Guatemala decretó alerta naranja nacional y alerta máxima departamental para Escuintla, donde se ubica el volcán, para Chimaltenango y para Zacatepeques. La CONRED, a través de su vocera Valeria Urizar, recomienda
23: a la población en general se le recomienda cubrir depósitos de agua y alimentos para evitar su contaminación con ceniza, utilizar mascarilla o un paño húmedo para proteger nariz y boca, tener lista la mochila de las 72 horas, revisar y activar el plan familiar de respuesta, no acercarse a las barrancas ni permanecer en áreas de peligro, seguir las indicaciones de las autoridades locales y mantenerse informado a través de medios oficiales. Ponga en práctica el principio de la autoevacuación en caso de ser necesario y ante cualquier situación de emergencia o desastre, active el sistema CONRED llamando al número de teléfono de emergencia nacional 119.
22: A las autoridades de gobierno, CONRED recomienda
23: a las autoridades nacionales, departamentales y municipales mantener monitoreo permanente de la información emitida por INSIBUME y la Secretaría Ejecutiva de la CONRED, verificar y socializar los planes de respuesta, zonas seguras y rutas de evacuación, fortalecer la difusión de información preventiva con la población y sectores turísticos, atender las recomendaciones brindadas por el personal de la SECONRED ante actividad volcánica.
22: El volcán de fuego entró en erupción intensificada desde la madrugada del pasado lunes 3 de agosto. Para estos momentos han transcurrido ya 50 horas. Más de 29.000 personas se han visto directamente afectadas y alrededor de 1.700 han sido ya evacuadas de sus hogares y permanecen en diferentes albergues. La secretaria ejecutiva de la CONRED, Claudino Gáldez, emitió el siguiente mensaje.
24: Es importante que autoevacúen o que sigan las instrucciones de sus autoridades porque ya se organizaron buses para poder apoyar la evacuación. La Municipalidad de Escuintla abre sus albergues a la población para que puedan ahí pasar la noche y no poner en peligro sus vidas. La prevención es tarea de todos.
22: El número de la Conred ante cualquier emergencia es el 119. Para el noticiero Mayacat, Marco Hernández informando desde los territorios.

0: Así que, amigo y amiga oyente, tome en cuenta las recomendaciones que emite a través de sus redes sociales y canales oficiales el gobierno de Guatemala, información que canaliza la Coordinadora Nacional para la Reducción de Desastres, CONRED. Cambiamos de tema y ahora nos ubicamos en el departamento de Retaluleu, al sur de la ciudad capital de Guatemala, porque hay actividades que celebran la Semana Mundial de la Lactancia Materna. Nos cuenta los detalles el periodista Héctor Samayoa Recinos.
1: Con una conferencia de prensa dictada a las y los representantes de las entidades de gobierno en el departamento de Retaluleu, se desarrolla y promociona la Semana Mundial de la Lactancia Materna en este departamento, según lo da a conocer Vilma Calderón, nutrióloga del área de salud de este departamento.
2: Estamos inaugurando la Semana Mundial de la Lactancia Materna. Este año pues decidimos hacer una conferencia educativa invitando a todas las instituciones de gobierno. Acá podemos contamos con la presencia de la PDH, de PGN, del Hospital Nacional, de MAGA, de MIDES, de CESAM y de Educación. Y nuestro objetivo pues es lograr que todas las instituciones compartamos el tema y eduquemos a las mamás sobre el tema de la lactancia materna. Sabemos que la lactancia materna es el primer alimento para los bebés. Es un alimento que, como bien lo dijimos al inicio, nos ayuda a prevenir muchas enfermedades, le crea defensas al bebé, previene que los niños no, en un futuro no sean desnutridos, o el límite, que también es el sobrepeso y la obesidad, todo eso podemos prevenirlo si los niños son alimentados adecuadamente los primeros 6 meses de vida con lactancia materna.
1: En Retaluleu, Héctor Samayoa Recinos para Fejer Mayacat, informando desde los territorios.
0: Nos cambiamos de territorio, ahora vamos al departamento de Sololá. La periodista Maya Tzutujil, Berta Damián, desde Radio La Voz de Atitlán, nos cuenta acerca de operativos que realizan las autoridades para prevenir accidentes de tránsito, sobre todo con menores que manejan motocicletas. Vamos a tener los datos a continuación.
3: 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Las autoridades Shikbir que colocan que preocupación que cuquín. 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Quien tajeran mensas aquí maca menores de edad y majonca licencia. Además, los padres de familia evitar vehículos sin la autorización y preparación correspondiente. La PMT de Sololá intensifica operativos vehiculares. La Policía Municipal de Tránsito de Sololá realizó operativos vehiculares en distintos puntos del municipio para verificar documentos y prevenir accidentes. Las autoridades señalaron su preocupación por la circulación de motocicletas conducidas por menores de edad sin licencia. Además, hicieron un llamado a los padres de familia para evitar entregar vehículos a menores sin la autorización correspondiente ni una preparación. Informando desde los territorios para Noticiero Mayacat y Radio La Voz de Islán, Berta Damián.
0: Y ahora nos vamos al departamento de Chimaltenango, porque desde Radio Comunitaria San Juan nos informa el periodista Martín Perén en los idiomas maya, cachiquel y español acerca de la demanda de seguridad que se tiene en la población de San Juan Comalapa. Más agentes para brindar seguridad a la población. Adelante con el reporte.
4: 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Una excelente mañana para cada uno de ustedes. En esta oportunidad queremos compartirles de una información muy importante. Hablamos precisamente del último COMUDE correspondiente al mes de julio. En esta reunión se trató un tema muy importante acerca de la seguridad que existe en el municipio de San Juan Comalapa. En las últimas semanas se han incrementado los hechos de delincuencia y vandalismo que aquejan este municipio. Las diversas organizaciones se organizaron para realizar una petición a la municipalidad, específicamente al alcalde municipal. Esto para el aumento de elementos de seguridad. En esta petición, ellos recalcan el trabajo de la Policía Nacional Civil y lamentan que hasta la fecha no se han aumentado los elementos que puedan resguardar este municipio. Cabe resaltar que desde hace años solo se tiene alrededor de 7 policías para poder brindar la seguridad a este municipio. El ciudadano Minor Arturo Peña da a conocer la siguiente petición. Él es parte de la Auditoría Social Balam, acá del municipio de San Juan Comalapa. Estas fueron las palabras del señor Minor Peña.
5: Sí, mi nombre es Minor Arturo Peña Natareno, soy presidente del Comité de Auditoría Social de San Juan Comalapa. En esta ocasión solicitamos la intervención inmediata a la Policía Nacional Civil y asimismo se le solicitó a manera de petición al COMUDE para que el Consejo haga una petición al Ministerio de Gobernación para que se incremente el número de agentes de seguridad para todo este municipio, porque ahorita está contando con 66.094 habitantes y hay un cierto porcentaje para cada cantidad de habitantes. La vez pasada sí habían 7 elementos de seguridad. A pesar de las inclemencias de que ellos tienen por falta de vehículos, de que, tanto motorizados como vehiculares, ellos no pueden estar en todos los sitios al mismo tiempo. Hay que considerarlos un poco también, porque de 66.000 de los habitantes, para que hayan de 6 o 7 los elementos, hay que comprenderlos también. Más sin embargo, nosotros como vecinos tenemos la obligación de denunciar cualquier anomalía ante esa institución. Se acordaron 2 cuestiones. La primera es que en el día de la asamblea del COCODE del segundo nivel se va a determinar las acciones que se van a solicitar al Consejo Municipal, o sea, para que se determine lo siguiente: así como se hicieron las rondas en el tiempo de COVID, así me parece como que vamos a hacer para resguardar la seguridad de nuestro municipio. Están en espera de lo que se determine en la asamblea del COCODE de segundo nivel, que será dentro de 15 días. La acción de todo vecino, de todo residente de este hermoso municipio y especialmente al COCODE, que es gestor de proyectos y tiene la obligación de presentar este proyecto de seguridad. Entonces, estamos esperanzados para que esta vez de que sí se determine correctamente el procedimiento para el resguardo de San Juan Comalapa.
4: Desde la sala de redacción de Radio Comunitaria San Juan en Comalapa, reportando para el noticiero Mayacat, informando desde los territorios, Martín Perén.
0: Vamos ahora al departamento de Quetzaltenango. La conexión es con Radio Balam Estéreo. En el idioma del pueblo Mayamam, el periodista Selvin Pérez nos informa acerca de la reciente inauguración de un trayecto de pavimento. Esto viene a solucionar la problemática de transporte de varios vecinos y de varias vecinas. Vamos a conocer los detalles también en español a cargo del periodista Selvin Pérez.
6: 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Miembros del COCODE y autoridades comunitarias hicieron varias gestiones para poder lograr la pavimentación de 500 metros en Pachuj del municipio de Huitán. El presidente de COCODE, Marcelino Bail Méndez, nos da más detalles.
7: Gracias a Dios, vemos el fruto de nuestras gestiones, de la gestión de nuestros padres, de nuestros abuelos, y que hoy en día se ve el fruto de las gestiones de toda la comunidad en sí, y también este proyecto se ha culminado hoy fecha y se están ahorrando, gracias a Dios. Se ha llevado casi los 8 meses para ejecutar este proyecto y que sí, hoy está viendo que se están ahorrando gracias a las gestiones de los alcaldes comunitarios que han pasado. Este proyecto se ha gestionado varias veces, pero hoy vemos que sí, se ha llevado a cabo este proyecto. Se gestionó en el 2023, cuando estaba en paz descanse alcalde César Augusto Calderón. Él nos dio el recibido de nuestro solicitud aquellos años 2023. Se ha gestionado varias veces, pero hasta hoy se ha llevado a cabo este proyecto. Hoy vemos el fruto de esto.
6: El jefe edil Luis Macario López habló a los vecinos de la aldea El Pachoj del municipio de Huitán que cuiden la carretera. Escuchemos.
8: El transporte pues trata en la manera de no sobrepasar los bordillos, ¿verdad? Entonces ahí tenemos que cuidar.
6: Cabe mencionar que este proyecto de pavimentación de camino rural Aldea Pachoj fue donada por el Consejo de Desarrollo Departamental CODEDE con una aportación de 2 millones de quetzales. Informando desde los territorios para el noticiero Mayacat y Balamesterio, Selvin Pérez.
9: Es la hora 11:42.
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15: Gracias por permanecer en sintonía de la Federación Guatemalteca de Escuelas Radiofónicas FEGER. Esta es una transmisión en directo a través de las diversas frecuencias que integran esta casa de radio y además una retransmisión a las 2 de la tarde por TGW La Voz de Guatemala. Momento de conectar nuevamente con el departamento de Sololá. Ahora es el turno del periodista Bernardino Alberto Vázquez, quien nos advierte que hay información por parte de especialistas que advierten que el periodo de canícula podría extenderse hasta más de 40 días.
16: De acuerdo con especialistas, la canícula del 2026, que inició a principios de julio, podría prolongarse hasta finales de agosto, con una duración aproximadamente de 40-42 días. En varias regiones del país continúa la fuerte sequía. En la cuenca de Atitlán-Sololá dejó de llover desde el pasado 23 de junio, situación que ya preocupa a los agricultores. Ya es evidente las pérdidas en cultivos de maíz y frijol. Algunas personas

0: chefs han tomado las medidas como regar los cultivos en lugares donde sean posibles, pero eso ha constituido aumento de gastos por la reducción prolongada de las lluvias, la ola de calor que se vive, especialmente en horas de la tarde, la escasez de agua potable ya afectan la salud, la mala calidad del aire, la exposición prolongada al sol, tomar las precauciones necesarias, indicaron las autoridades. Los expertos hacen sus pronósticos, pero el que tiene la última palabra siempre es Dios, dicen varias personas. Cabe agregar que el nivel del lago de Atitlán se ha reducido considerablemente, lo que es evidente en las planicies del litoral. Información que estamos generando desde el departamento de Sololá, espejo donde se refleja Guatemala, para Fejer Mayacat, Bernardino Alberto Vázquez, informando desde los territorios.
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2: 60 años celebró la emisora del pueblo Mayachortí. Las autoridades de la Federación Guatemalteca de Escuelas Radiofónicas FEJER y el equipo de comunicación de la Oficina Central estuvieron presentes en las actividades de festejo.
3: Yo vengo de Nahualá, Sololá, de la emisora La Voz de Nahualá antes, pero ahora es Nahual Estéreo. Nuevamente las felicitaciones a nuestra emisora. Por favor, profe, le entregamos a nombre de la Junta Directiva el equipo de FEJER. ¡Aplausos!
4: Muchas gracias, Mario, por la oportunidad que nos dan de estar acá con ustedes compartiendo. De verdad, nos da mucha alegría, lo decía ayer, mucha alegría estar acá en el pueblo Chortí y sobre todo, pues, tener este espacio de convivencia. Al final, la radio es esa también, espacio de convivencia, espacio de poner marimba. Yo siempre le he dicho, el pueblo maya lleva 500 años sufriendo, pero siempre, siempre buscamos un espacio para festejar, para bailar. Y miren, hoy estamos bailando, olvidándonos un poco de las penas, ¿verdad? Entonces, muchas gracias también a Radio Chortí.
2: Un foro con la participación de autoridades ancestrales, comunicadoras y comunicadores de radios que integran la FEJER, inauguró la agenda de celebración el lunes 3 de agosto. A las 4 de la mañana del 4 de agosto se tuvo una serenata a la radio, a cargo de los grupos de artistas locales. Desde las 8 de la mañana hubo un mercado con artesanías, medicina natural, plantas, medicinales y ornamentales. Además, alimentos producidos por agricultores del pueblo Mayachortí. Sorteos, reconocimientos y baile al compás de la marimba local complementaron la fiesta de 6 décadas de comunicar el buen vivir desde la 95.9 FM de Radio Chortí FM Tierra.
5: Chortí. Tiklure Rutsilivech, Kakamompe, Richiri Katinamit, Kakchikel. Un saludo para el pueblo Chortí, un pueblo luchador. Y qué alegría es estar y convivir con ustedes. Una cosa es escuchar la historia del pueblo Chortí y otra cosa es convivir con la gente Chortí. Es una bendición estar comunicándonos como locutores y el pueblo. Seguramente, compañeros de esta radio han pasado momentos inolvidables en la vida por una llamada, por una visita, y qué más puedo decir. Gracias, pueblo Chortí. Adelante a la radio, a los que están al frente. ¡Ánimo! La radio debe seguir llevando alegría, bendición, información y mucho más. Gracias, a nombre de Radio Cultural y Educativa.
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6: Nosotros venimos en nombre de la Asociación Cultural Mam Acomam y de Balamesterio y del pueblo de Cabricán. Reciben nuestro saludo, felicitaciones Mario y al pueblo Chortí, que son los que escuchan la radio. El pueblo es el que hace la radio. Nada más un saludo, de verdad. El proyecto de Mayacat, yo los felicito. Así que felicitaciones a los periodistas y locutores de Radio Chortí. Felicitaciones, el creador y formador nos sigue bendiciendo.
2: emisora ubicada en el municipio de Jocotán, departamento de Chiquimula, a más de 200 kilómetros al oriente de la ciudad capital de Guatemala, cercana a la frontera con Honduras. Para Mayacat, informando desde los territorios, Juan Pablo Montenegro Rojas.

0: Es la hora 11:54 minutos.
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21: Llegamos al final del noticiero Mayacat, informando desde los territorios, miércoles 5 de agosto de 2026. Un gusto poder acompañarle en su quehacer diario. Gracias por estar en sintonía de las emisoras que integran la Federación. Es un gusto poder acompañarle y queremos agradecerle también a la audiencia de TGW, La Voz de Guatemala, 107.3 FM. Nos escuchamos mañana nuevamente. Hasta una próxima ocasión.
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24: Son las 12 con un minuto.

0: Dios te salve María, llena eres de gracia. El Señor está contigo. Bendita eres entre todas las mujeres y bendito es el fruto de tu vientre Jesús.
1: Santa María, Madre de Dios, ruega por nosotros pecadores, ahora y en la hora de nuestra muerte.

0: Dios te salve María, llena eres de gracia. El Señor está contigo. Bendita eres entre todas las mujeres y bendito es el fruto de tu vientre Jesús.
1: Santa María, Madre de Dios, ruega por nosotros pecadores, ahora y en la hora de nuestra muerte. Amén.
2: Y el Verbo se hizo hombre y habitó entre nosotros.
0: Dios te salve María, llena eres de gracia. El Señor está contigo. Bendita eres entre todas las mujeres y bendito es el fruto de tu vientre Jesús.
1: Santa María, Madre de Dios, ruega por nosotros pecadores, ahora y en la hora de nuestra muerte. Amén.

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1: Son las 12:30.

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11: Saludos, desde Nueva York. Oye, el otro día yo estaba hablando con una pareja y me dijeron que han estado juntos por más de 40 años. Y yo dije, ¡wow, qué bendición! Un matrimonio por 40 años. Y la señora me dijo, ¡ay, no, padre! No estamos casados por la iglesia. Y le miré al señor y le dije, ¿qué? Y me dijo, es que uno tiene que pensar en estas cosas. Y no. El sacramento es importante. Con el sacramento tenemos el paraíso. Quédate aquí. Aquí seguimos. Estoy seguro que esto les va a hacer clic.

0: Paz y bien, bienvenidos de nuevo a Click
1: con Corazón Puro.
0: Hoy en día se habla de sacramento, se habla de matrimonio, o tal vez no se habla nada de eso. Muchas veces los jóvenes ni piensan en el matrimonio hasta que ya han logrado todo lo que quieren lograr en la vida. Pero hoy en día vamos a hablar del sacramento. Con el sacramento hay paraíso. Santiago y Pilar, ¿qué es lo que está pasando hoy en día? ¿Qué es lo que están diciendo los jóvenes del sacramento del matrimonio?
2: Bueno, hoy se habla de una unión libre, digamos que sin responsabilidades. No se habla ya de un sacramento. La palabra sacramento dentro de la conversación de una pareja ni siquiera existe. Los jóvenes piensan en unirse. Ya muy difícil es que se hable siquiera del matrimonio civil, mucho menos del sacramento, del matrimonio a través de la iglesia. Es dificilísimo. Pero eso es lo que están diciendo los jóvenes de hoy en día, padre.
0: Pero Santiago y Pilar, hay muchos problemas también, ¿verdad? La vida es bien complicada. ¿Cuáles son algunos de esos retos que están viviendo los jóvenes hoy en día, Pilar?
3: Sí, estamos muy acostumbrados también hoy en día a que como todo es rápido, con el teléfono yo ordeno y me llega. El prepararse para un matrimonio no es pedir algo online y me llega. O sea, el prepararse para un matrimonio y pues con mayor razón el matrimonio en un sacramento es tener que ir con mi pareja a prepararme a un retiro, y pues para mucha gente es muy inconveniente tener que hacer esto. Tengo que cambiar mi horario, ver con mi futura esposa o futuro esposo que podamos ir los dos a este retiro, tener pláticas con el sacerdote que quiero que me vaya a casar. Entonces pues es inconveniente, ¿no? Entonces como, ¿por qué voy a cambiar todas estas cosas en mi vida? Sí, pues puedo o nada más irme a vivir o pues nada más voy a con un juez y me caso.
0: Sí, muchas veces los jóvenes me preguntan, oye padre, queremos casarnos. Y yo les digo, ok, hay un proceso. Ay, pero ¿por qué, hombre? Nosotros ya estamos listos, ya para esta semana que viene. Y la verdad es que tenemos que prepararnos, porque si es un amor verdadero, cualquier prueba lo va a pasar. Porque el amor todo lo vence, ¿verdad? Como dicen los poetas, ¿verdad? Ok, algo muy interesante. Yo pienso que estamos, como dice el Papa, viviendo en una cultura de descarte. Es decir, que la gente, bueno, pues podemos botarlos así como botamos a la basura. Estamos tratando al ser humano como la basura. Y aunque no se aparece, cuando decimos, sí, yo me quiero juntar con aquella persona porque qué tal si no nos va a gustar, uno tiene que probar antes del matrimonio, porque eso es lo que están diciendo los jóvenes, ¿verdad, Santiago? Sí, sí. ¿Qué dicen sus amigos o qué están viviendo sus amigos hoy en día?
2: Bueno, muchas veces se piensa en la salida fácil antes del matrimonio. Si nos ponemos a ver la tasa de divorcio, si nos ponemos a ver los ejemplos que tenemos muy cerca en la casa, vemos que no están juntos para siempre. Entonces el joven siempre busca la salida rápida, la salida fácil. Ya no hay la manera de enfrentar los problemas. Ya no se piensa en el matrimonio en un camino, sino en una meta, simplemente juntarse, a lo mejor compartir las deudas para yo pagar menos, qué sé yo, tener más comodidad, alguien que me lave la ropa, alguien que me cocine. Pero el matrimonio va mucho más allá. Se trata de algo más complejo. El matrimonio, entendido dentro de una perspectiva cristiana, es un camino hacia la santidad. Es por eso que es necesario el sacramento, que los jóvenes ya no lo toman en cuenta, ya no hay ese lenguaje entre nosotros.
0: Y una pregunta, quiero preguntar a ambos. Los jóvenes dicen, ¿y qué hay de diferente? Si mis padres han estado juntos por años y no se han casado por la iglesia, ¿qué importancia tiene un matrimonio sacramental?
3: Billy. Sí, bueno, yo podría decir que lo que comenta Santiago, que es muy importante, de que nuestra generación ha sido una generación marcada por el divorcio. Lo vemos con los índices de la generación de nuestros padres que se divorciaron. Entonces, el joven de nuestra edad también tiene miedo al fracaso, que es algo muy natural. Entonces yo les diría, si tienes ese miedo al fracaso, aunque tus papás se hayan casado por el sacramento del matrimonio, el sacramento del matrimonio no es nada más voy a la iglesia, me caso y ya está. Voy a tener que cultivar, voy a tener que seguir adelante en mi vida de oración, en ir a misa, en juntos, porque también son una pareja y es juntos. Ya no solo es yo hago mis cosas y él hace las suyas. La oración juntos también es una parte muy importante para el fortalecimiento del matrimonio. Y el sacramento lo que también te da es un vínculo indisoluble, bendecido por Dios, que no solo es pues la ley del hombre, ¿no? Que también es importante, pero que a diferencia de la ley del hombre, que ya ha hecho hoy en día muy fácil el divorcio, que yo puedo decirle, padre, en las legislaciones alrededor del mundo cada vez se hace mucho más fácil el proceso de divorcio, que también tiene consecuencias muy graves para los hijos, porque la institución del matrimonio se creó en la ley civil para la protección justo de los futuros ciudadanos. Entonces, porque en una familia es donde van a nacer niños y de ahí van a venir el futuro de esa nación, se quería proteger esta célula tan importante para la sociedad, y entonces el divorcio realmente no existía por el bien de los hijos. Y ahora cada vez se hace todavía más fácil, prácticamente divorcio express en la Ciudad de México, llevas un papel y ya está, y ni siquiera se ha decidido qué va a pasar con los niños, quién los va a cuidar, quién va a dar alimentos o no. Entonces yo creo que se ha perdido también ahí la importancia de la institución del matrimonio, que el sacramento rescata y lo hace de una manera todavía de un nivel más alto el compromiso que va a haber en esa pareja.
0: Hay muchas consecuencias de nivel social, pero hay muchas más consecuencias espirituales. Nosotros nunca nos ponemos a pensar de las consecuencias que mi alma va a pasar si yo no me caso. Pensamos en cosas terrenales y dejamos de pensar en las cosas eternas. Pero bueno, ok. Santiago y Pilar, quiero hablar de lo lindo que es el sacramento. Y después de esta breve pausa, vamos a volver con la buena nueva, las buenas noticias del matrimonio, porque el matrimonio es lindo, es precioso y sí se puede. Déjame decirles, ya vamos a volver. Siempre estamos con ustedes en Click
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0: Así bien, bienvenidos de nuevo a Click
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0: un sacramento. Mira, el Señor nos ha regalado los sacramentos. Cristo instituyó todos los sacramentos para nuestra salvación. Y sabemos que el bautismo, Jesucristo mismo, ¿verdad? Fue bautizado, la Eucaristía que fue instituida, ¿verdad? En el cenáculo antes de la crucificación. Todos estos sacramentos son importantísimos. Y esto es la manera en que Cristo nos quiere santificar y sanar y hacer más santos. Y el sacramento del matrimonio. Cristo en la boda de Caná estuvo allí con sus discípulos y él allí santificó el matrimonio y lo elevó, porque claro, el matrimonio existe por todos lados, todas culturas tienen un matrimonio, pero en la Iglesia Católica Jesucristo lo elevó como un sacramento, es decir, una fuente, un camino que puede santificar no solamente la pareja, sino también el mundo entero. Pues, Santiago, Pilar, a mí me parece que el matrimonio es algo bueno y lindísimo. Y muchas veces los hombres dicen, ay, me voy a casar, ya se terminó mi vida. Y las muchachas dicen, ay, yo quiero casarme. Y hablan solamente de la boda. Tenemos problemas, pero ¿qué es lo que podemos decir, verdad, a la gente que tal vez tiene un pensamiento erróneo de boda, matrimonio? Pilar, ¿qué piensas?
3: Sí, padre. Bueno, como mujer yo les puedo decir, yo llevo 4 años casada y pues cuando se acercaba la boda era la emoción de las damas, el pastel, el vestido. Yo me probé más de 100 vestidos, padre, de la emoción. Y preparar las flores, y es muy, muy fácil que uno se deje llevar y se concentre prácticamente en estos detalles que para una mujer son importantes, pero que al final, pues es un día, y ese día se va a ir rapidísimo. O sea, yo me acuerdo que empezó el día, te empiezas a arreglar, la misa, la fiesta, y de repente, ¡pum!, se acabó. O sea, 9 meses de preparación se te van a ir rapidísimos. Entonces, ¿qué queda después? Esto es lo importante a tomar en cuenta para la pareja, hombre y mujer. Después de ese lindo día que voy a tener la bendición de un sacerdote, que va a estar mi familia reunida, que entendemos que es pues un día muy emocionante, no solo para ti, sino para toda la familia. Pero ¿y después qué sigue? ¿Después qué pasa? ¿Ya pasó la fiesta? ¿Ya se acabó? ya todos se fueron a sus casas y ya me quedé yo con mi esposo. Y entonces, ¿ahora de dónde? ¿Cuál fue mi base? ¿Hacia dónde vamos? Entonces, pues yo les diría, prepárense para el matrimonio, no para la boda. La boda es un día especial, es un día importante, pero no es el fin de lo que yo quiero hacer.

0: carne, una sola cuenta, de hacer una vida por completo con la otra persona. Ese es el momento de casarse y ese momento llegó a mi vida. Me di cuenta de que podía dejar cualquier otra cosa por compartir mi vida entera con alguien, que estaba abierta a la vida, que soñaba con esa persona, con tener hijos, una familia, con pasear los domingos, con tener una vida completamente juntos. Me di cuenta que estaba dispuesto a renunciar a mis amigos y a otras actividades por el bien de esa otra persona. Y al mismo tiempo pensaba, ¿y ahora cómo voy a hacer todo esto? En mi humanidad no puedo, necesito la ayuda divina. Y mi novia coincide con esto. Entonces los dos entramos en una profunda preparación para que la gracia de Dios llegue y nos dé la fuerza para continuar día a día. Porque estamos conscientes de que van a haber días que no vamos a querer a hacer las cosas que nos corresponde hacer como matrimonio, servirnos del uno al otro. A lo mejor como los sacerdotes, habrá días en que no les dé muchas ganas celebrar misa, pero es el voto que han tomado que les lleva al sacrificio y hacer eso día a día. Entonces yo estoy experimentando eso ahora y estoy muy feliz de haber llegado a este punto, a esta decisión. No fue fácil, eso sí, llegar a este momento, porque por los ejemplos que tenemos ahí, a uno se asusta. Pero sí, estoy muy contento y con mucha esperanza de establecer, de hacer Cristo presente en mi vida, en nuestro matrimonio.
1: Santiago, brevemente, si me dejas compartir un poco de tu vida, tus padres se divorciaron.
0: Sí, mis papás se separaron. Se divorciaron legalmente también, después, bueno, se volvieron a juntar, pero están separados. Sí, se separaron cuando yo tenía 13 años, más o menos, hubo ya la separación definitiva.
1: Y ahora tú te estás casando, o sea, te vas a casar dentro de unas semanas, y muchos jóvenes están viviendo esto. Sus padres, tal vez, bueno, pues el matrimonio de sus padres pues no fue el mejor ejemplo. Y ahora ellos están acercándose al altar. Lo que yo usualmente veo es que cuando se acercan les entra un temor tremendo y piensan que no pueden casarse, no pueden tener lo que sus padres no pudieron lograr. ¿Qué podemos? Así se siente, ¿verdad?
0: Sí. Bueno, este temor yo lo sentí en una etapa de mi noviazgo y me dio mucho, tanto fue el temor que yo a mi novia le dije, no vamos a hablar de matrimonio, se acabó. Y esto sucedió durante 10 meses, pero yo tomé esta pausa para dar un paso atrás y darme cuenta qué es lo que yo estaba buscando en un matrimonio, qué es un matrimonio, a qué me voy a comprometer, es posible o no. Y dentro de esta pausa tomé la decisión de casarme. Es decir, si tienes este temor, tómate tu tiempo, pero investiga, profundiza en qué es este sacramento. Es posible vivirlo, pero se necesita interiorizar este llamado que Dios te ha hecho. Es posible, yo tomé la decisión y está en mis manos la oportunidad de que mi familia ahora tenga un ejemplo de dos jóvenes que se comprometen ante Dios, que piden su ayuda y que quieren seguir y caminar hacia adelante en santidad.
1: Y es una bendición para la familia también.
0: Así es, totalmente.
1: Gracia está entrando en la familia, esto es algo muy importante. Estás honrando a tu familia, a tus descendientes, a todos tus antepasados cuando entres en ese sacramento. Pero Pilar, muchas mujeres acaban de escuchar a Santiago que dijo, vamos a esperar, y ellas están, no, yo me quiero casar ya. O incluso las muchachas dicen, pero ¿dónde están los hombres de Dios? Yo quiero conocer uno. ¿Qué podemos compartir con estas muchachas?
2: Pues yo les quisiera compartir que sí, en la mente de una mujer siempre va a haber, con más facilidad, yo diría, la idea de un matrimonio, de tener hijos, una familia, y es importante tenerlo, pero tampoco es bueno apresurarlo. Y conozco a alguien y luego pienso así, me podría casar con él, ni sabes qué color le gusta, ni si qué come, o sea, no sabes nada. Entonces tampoco hay que fantasear de más como mujeres. Otra cuestión muy importante que yo viví es, como mujer tenemos un poder muy especial sobre los hombres, que es, si yo me mantengo firme en mis convicciones, en lo que yo creo, en lo que yo quiero, en que yo me quiero esperar a estar casada antes de tener relaciones, porque sé que es una entrega muy importante, que también es un plano de gran diferencia entre hombres y mujeres, lo que conviene con una entrega sexual. Entonces, si como mujer yo siempre soñé con eso, con esperarme, con solo entregarme a mi esposo, si yo dejo las reglas claras desde un principio, con que

0: con quien sea que yo esté saliendo o que ya es mi novio, él me lo tiene que respetar. Y si no, no vale la pena. Vale la pena esperar, eso es 100% seguro. Entonces, eso sería uno. Date el tiempo de conocerlo, date el tiempo de caminar con él. Yo fui novia de mi esposo 4 años, padre. Y aquí también quería compartir que el amor y el sacramento trascienden culturas y fronteras. Yo soy mexicana, de la Ciudad de México. Mi esposo es de aquí, de Estados Unidos, de Washington, D.C. 4 años estuvimos yendo y viniendo de un lugar al otro, teléfono, y valió la pena. Valió la pena conocernos, darnos el tiempo. Como dice Santi, yo también me di un tiempo de espera, de vamos a ver, igual y esto no va a funcionar. Y está bien, date ese tiempo. Pero siempre con mira a lo que yo quiero. Quiero un matrimonio santo, quiero ser un buen ejemplo para mis hijos, porque luego también se nos olvida. Mis hijos me van a preguntar, ¿cómo conociste a mi papá? ¿Cómo le pidió matrimonio? ¿Cuándo se casaron? O sea, toda esa historia que también nosotros tal vez escuchamos, sobre todo yo creo que de la generación de nuestros abuelos, que nos inspira, así como a lo mejor la generación de nuestros padres ha habido problemáticas. Yo creo que una generación que nos puede inspirar a nosotros es la generación de nuestros abuelos, de entrega, de amor. Que ¿cuántos han celebrado los 50 años de casados de nuestros abuelos? Entonces, que ellos sean nuestra inspiración, que queramos llegar a esa misma meta como ellos lo hicieron.
1: Amén, amén, Pilar. Tengo que compartir algo muy importante. La mujer no es la única que debería de introducir estos valores en un noviazgo. Claro, usualmente es la mujer que dice, vamos a esperar hasta el matrimonio, porque bueno, pues de vez en cuando nosotros los hombres necesitamos esa orientación, ¿verdad? Pero tiene que ser los dos. Lo que yo siempre digo a los jóvenes, si los dos no están luchando para la castidad, deberías de dejar ese noviazgo. Porque no puede venir solamente de una persona. Incluso, aunque no me creen, yo conozco hombres que han tenido una relación amorosa con una muchacha y ella ha querido tomar unos pasos adelantándose un poco, ¿verdad? Y el muchacho ha dicho, ¿qué hago, padre? Y yo le digo, mira, joven, es mejor que tomas un paso hacia atrás, por favor. Tenemos que entender, esto es algo muy importante. Nosotros tenemos que luchar los dos para esa meta de la salvación. Y eso es algo muy importante del matrimonio. El matrimonio, nosotros somos un equipo, ¿verdad? O los que se van a casar son un equipo y la meta es el cielo. Son, por así decirlo, socios. No es un contrato, es una alianza. Es algo sagrado. Y si ustedes ven su relación ahora ya casados como enviados a una misión hacia la salvación. Mira, lo que yo siempre digo a los que están preparando para el matrimonio es esto. Mira a tu novia, mira a tu novio. El Señor un día les va a pedir cómo trataron a este regalo que yo los estoy prestando. Y vamos a tener la oportunidad en el cielo de decir, mira, Señor, aquí está este varón que me prestaste y espero, Señor, que te lo estoy devolviendo mejor que me lo entregaste. Mira, Señor, este es tu linda hija que me prestaste en el matrimonio y ahora te lo estoy devolviendo. De ver a la otra persona con esa reverencia en el matrimonio es algo bello y posible. Porque con el sacramento sí hay paraíso. Oh, Pilar, Santiago, qué bendición. Y después de esta breve pausa, vamos a volver con los 3 clics del día. Aquí en Click
2: con Corazón Puro.
1: Así bien, bienvenidos de nuevo a Click
2: con Corazón Puro.
1: El sacramento. Con el sacramento hay paraíso. Con el sacramento de matrimonio que el Señor nos ha regalado, yo sé que la gracia va a seguir abundando aquí en la tierra, pero estos son los 3 clics del día. Click número uno. La alianza del matrimonio es un regalo de Dios y nos lleva a la salvación. O sea, esto no es simplemente un contrato, esto es algo que Dios nos da y con Él todo se puede. Click número dos.
3: Sí se puede, el matrimonio es posible para todos, la iglesia está abierta para ti. Ánimo joven, busca de un sacerdote, busca de la bendición de Dios.
1: Click número tres.
0: El matrimonio va más allá que el día de tu boda. Es muy importante que te prepares para lo que viene después de esa gran fiesta.
1: Amén, amén. No, esto es como todas las otras cosas en la vida. Uno tiene que prepararse y esa preparación te va a llevar a la bendición del Señor. Pilar, Santiago, qué chulada, como dicen, ¿verdad? De hablar del matrimonio. Yo sé que a través de esto muchas parejas se van a atrever de acercarse al altar. Y padrecitos, yo siendo padre puedo hablar por ustedes. Queremos que ustedes se acercan a nosotros. Queremos ayudarles porque esto es algo justo y necesario. Mándanos un correo, háblanos a través de Facebook, Instagram, Twitter. Siempre, siempre queremos escuchar de ustedes. Gracias por estar con nosotros. Nosotros siempre estamos con ustedes aquí en Click
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0: Son las 2 con 29 minutos.
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12: Muy buenos días, o buenas tardes, o muy buenas noches, según el momento en que nos acompañen, estimados oyentes, a la escucha de estos programas Voces con el Pueblo. Les damos la más cordial bienvenida a este espacio de reflexión desde la fe, donde buscamos mirar la realidad con los ojos del Evangelio y con el corazón de Dios. Soy Víctor Ruano, saludándoles nuevamente y agradeciendo al mismo tiempo el favor de su atención para este su programa que de lunes a viernes les llevamos los presbíteros Toribio, Edgar y Rigoberto, y con el apoyo valiosísimo para su difusión de el padre Leonel Barahona y del periodista Carlos Benkenchin. Hoy tengo el gusto de sustituir al querido padre Toribio Pineda, a quien desde este espacio radial saludamos con afecto y gratitud. Dado que desde la semana pasada se encuentra en nuestro país el secretario de Estado del Vaticano, el cardenal Pietro Parolin, con motivo de conmemorar los 90 años de relaciones diplomáticas entre la Santa Sede y el Estado guatemalteco, también para celebrar los 400 años del nacimiento del santo hermano Pedro, dos acontecimientos muy importantes en la historia de nuestro país, del cual o de los cuales ya nos ha hablado el padre Rigoberto Pérez Garrido la semana pasada, y ayer nos compartió la homilía en la Santa Misa celebrada en la Catedral Metropolitana de Guatemala y que fuera pronunciada por el cardenal Parolin. Hoy queremos invitarles a detenernos unos minutos para pensar en un acontecimiento que a primera vista podría parecer solamente protocolario, pero que en realidad nos plantea profundas preguntas sobre nuestra historia, nuestra fe y nuestro compromiso con la dignidad humana. Este año se cumplen 90 años de relaciones diplomáticas entre Guatemala y la Santa Sede, iniciadas en 1936. 90 años, 9 décadas de encuentros oficiales, visitas, acuerdos, diálogo institucional y presencia permanente del representante del Papa en nuestro país. Sin duda, es una fecha importante, pero la pregunta que queremos hacernos hoy en este programa no es cuánto tiempo han durado estas relaciones. La pregunta verdaderamente importante es otra. ¿Qué han significado estos 90 años para los pobres? ¿Qué han significado para las víctimas? ¿Qué han significado para quienes han sufrido la violencia, la injusticia y la impunidad, muchas veces impulsada desde las mismas entrañas del Estado? Porque las fechas tienen sentido solamente cuando iluminan la vida de las personas. De lo contrario, terminan siendo simples ceremonias. Y el Evangelio, estimados oyentes, nunca celebra únicamente el paso del tiempo. El Evangelio celebra la fidelidad a la verdad, celebra la defensa de la vida, celebra la capacidad de permanecer junto a quienes sufren. Por eso, cuando una nación recuerda su historia, también debe preguntarse si ha permanecido fiel a la justicia. Y esa pregunta también alcanza a la Iglesia. La Santa Sede mantiene relaciones diplomáticas con muchos países del mundo, pero su diplomacia posee una característica única. No busca conquistar territorios, no dispone de ejércitos, no pretende aumentar su poderío económico. Su misión consiste en algo más profundo: recordarle permanentemente a la humanidad que ninguna razón política puede colocarse por encima de la dignidad de la persona humana y la dignidad de los pueblos. Esa ha sido, durante décadas, una de las mayores contribuciones de la diplomacia pontificia. Recordar que la paz solamente puede construirse sobre 4 pilares inseparables: la verdad, la justicia, la libertad y la solidaridad. Sin embargo, precisamente porque la Iglesia anuncia esos valores, también acepta estar examinada por la historia. Porque las instituciones no solamente son juzgadas por lo que dicen, también son juzgadas por sus silencios. La historia siempre termina preguntando con quién caminaron cuando los pueblos sufrían, dónde estuvieron cuando la dignidad humana y la dignidad de los pueblos, particularmente de los pueblos indígenas y campesinos en este país, era pisoteada. Y en Guatemala, esa pregunta adquiere una enorme profundidad. Nuestro país conoce demasiado bien el significado del terror, y de un terror desarrollado por el mismo Estado a través de muchas de sus instituciones, particularmente el Ejército Nacional. En Guatemala se conocen las desapariciones forzadas, las masacres, el desplazamiento de comunidades enteras, la destrucción de pueblos indígenas. Miles de familias todavía buscan a sus seres queridos. Miles siguen esperando verdad. Miles siguen esperando justicia. La Comisión para el Esclarecimiento Histórico afirmó que durante el conflicto armado interno, el Estado de Guatemala cometió actos de genocidio contra los pueblos mayas. Aquella conclusión no pertenece únicamente a los libros de historia. Es una llamada permanente a nuestra conciencia, porque el genocidio nunca termina completamente cuando cesan las armas o cuando se firman los acuerdos. Continúa el genocidio mientras exista el olvido. El genocidio continúa cuando permanece la impunidad. El genocidio continúa cuando la verdad es negada. Continúa cuando las víctimas dejan de importar. Y precisamente porque Guatemala ha conocido ese sufrimiento, debería ser uno de los primeros países capaces de comprender el dolor de cualquier otro pueblo del planeta que vea amenazada su existencia. Aquí aparece una pregunta profundamente humana. Mientras todavía buscamos justicia para nuestras propias heridas, el mundo contempla otra inmensa tragedia: la devastación que vive el pueblo palestino en Gaza. Todos hemos visto imágenes difíciles de olvidar: hospitales destruidos, familias desplazadas, niños bajo los escombros, personas buscando un poco de agua o un pedazo de pan. Un sufrimiento que interpela la conciencia de toda la humanidad. No se trata, estimados oyentes, de comparar dos tragedias diferentes. Cada pueblo tiene su propia historia. Cada conflicto posee causas distintas. Pero existe un principio que jamás cambia. Ninguna razón de Estado puede justificar la destrucción sistemática de la vida humana. Para un cristiano, esa convicción no nace únicamente del derecho internacional, nace del Evangelio. El Dios en quien creemos escucha siempre el clamor de quienes sufren. Desde el libro del Éxodo hasta las bienaventuranzas, toda la Sagrada Escritura nos presenta un Dios que escucha primero el grito de las víctimas, y Dios que nunca permanece indiferente, atiende a ese clamor. Y si Dios no permanece indiferente, ¿puede hacerlo la Iglesia? ¿Puede hacerlo cualquier nación? Cuando un pueblo es perseguido, cuando la justicia desaparece, cuando la guerra convierte a las personas en simples números, la neutralidad deja de ser una virtud. Se convierte en una pregunta moral, porque la dignidad humana no conoce fronteras. No existen víctimas de primera categoría y víctimas de segunda categoría. No existe un sufrimiento que valga más que otro. Toda vida humana posee la misma dignidad. Toda persona lleva impresa la imagen de Dios. Por eso, estos 90 años de relaciones entre Guatemala y la Santa Sede representan una oportunidad extraordinaria para realizar un examen de conciencia. No solamente para la Iglesia, también para el Estado, también para cada uno de nosotros, porque la credibilidad moral de una nación no depende únicamente de sus acuerdos diplomáticos, depende de la manera en que trata a sus ciudadanos, depende de su compromiso con la verdad, depende de su capacidad para proteger a los más vulnerables, a los más empobrecidos. Y la credibilidad de la Iglesia tampoco depende solamente de su presencia internacional. Depende sobre todo de su fidelidad al Evangelio. Al terminar esta primera reflexión, quisiera dejarles una pregunta para meditar hasta el viernes, cuando tenga el gusto de presentarles la segunda reflexión sobre estas efemérides que se conmemoran actualmente en el país con la presencia del secretario de Estado, el cardenal Parolin. Cuando vemos el sufrimiento de otros pueblos, cuando escuchamos el clamor de quienes buscan justicia, cuando conocemos historias de dolor, persecución o violencia, ¿permanecemos indiferentes? ¿O dejamos que ese sufrimiento toque nuestro corazón? Porque quizá la primera forma de construir la paz consiste precisamente en no acostumbrarnos nunca al dolor ajeno. Que el Señor nos conceda un corazón capaz de escuchar el clamor de las víctimas, una conciencia siempre abierta a la verdad, y una fe que se traduzca en gestos concretos de justicia, solidaridad y esperanza. Muchas gracias, estimados oyentes, por habernos acompañado en el programa de hoy. Que Dios los bendiga abundantemente y que la paz de Cristo permanezca siempre en sus hogares.
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1: Son las 2:52.

Padre nuestro que estás en el cielo, santificado sea tu nombre. Venga a nosotros tu reino. Hágase tu voluntad en la tierra como

Padre Todopoderoso, Creador del cielo y de la tierra. Creo en Jesucristo, su único Hijo, nuestro Señor, que fue concebido por obra y gracia del Espíritu Santo. Nació de Santa María Virgen, padeció bajo el poder de Poncio Pilato, fue crucificado, muerto y sepultado. Descendió a los infiernos, al tercer día resucitó de entre los muertos, subió a los cielos y está sentado a la derecha de Dios Padre Todopoderoso. Y desde allí ha de venir a juzgar a los vivos y a los muertos. Creo en el Espíritu Santo, en la Santa Iglesia Católica, la comunión de los santos, el perdón de los pecados, la resurrección de la carne y la vida eterna. Amén.

Santo Dios, Santo fuerte, Santo inmortal, ten piedad de nosotros y del mundo entero. 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

quien la misericordia es infinita y el tesoro de compasión inagotable. Vuelve a nosotros tu bondadosa mirada y aumenta tu misericordia en nosotros, para que en los momentos difíciles no nos desalentemos ni nos desesperemos, sino que con la máxima confianza nos sometamos a tu santa voluntad, que es el amor y la misericordia misma.

Jesús misericordioso, tu bondad es infinita y los tesoros de tu gracia son inagotables. Me abandono a tu misericordia que sobrepasa todas tus obras. Me consagro enteramente a ti para vivir bajo los rayos de tu gracia y de tu amor que brotaron de tu corazón traspasado en la cruz. Quiero dar a conocer tu misericordia por medio de las obras de misericordia corporales y espirituales, especialmente con los pecadores, consolando y asistiendo a los pobres, a los afligidos y enfermos. Mas tú me protegerás como cosa tuya, pues todo lo temo de mi debilidad y todo lo espero de tu misericordia. Que toda la humanidad comprenda el abismo insondable de tu misericordia, a fin de que poniendo toda su esperanza en ella, pueda ensalzarla por toda la eternidad.

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Hola, ¿qué tal? Buenas tardes, queridos hermanos. Bienvenidos, gracias por su fina sintonía. Ya con ustedes el programa Demos Gracias al Señor con los cantos en idioma. Gracias por escucharnos. Esta es Radio Tancar, la voz del pueblo o la voz de la Iglesia Católica del Vicariato Apostólico de Petén. Saludos cordiales para cada uno de ustedes. Hoy, miércoles 5 de agosto del 2026, ya son las 4 con 16 minutos. Todo lo que hemos logrado, lo que hemos vivido, lo que hemos vivido en este día, hay que agradecer a nuestro creador formador del universo. Vamos a continuar, vamos a escuchar, hay un saludo ahora. 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
Saludos, vamos a saludar a los que nos visualizan a través de plataforma digital de TikTok. Saludos a todos, no solo uno, hay 13 conectados ya con nosotros. Bendiciones donde quiera que nos visualiza, aquí en Guatemala o fuera de Guatemala. Mandos Jacobón, Guarali Beach. Cuidarín de Camayé, Vicina, Semilleros de Cristo.

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0: 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Buenas tardes, don Marcos. Saludos, bendiciones, feliz tardes para ti. 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Pedrito, aquí escuchando Zona Reina, saludos. 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Buenas tardes, don Maco, don Mateo Chan. Y don Mateo Chan, y como todavía se sigue ahí, Ingachik Nakangala, Kwa Bato Chingon, Gachichuch Kangala, Kangwan Sartuch. 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Saludos, la famosa Utancaj no Mateo, no sé si todavía aún vive, disculpe. Ah, yo como Mateo, cuan sarocho, te estoy hoc, chirish, mereza, un cután, da chasgale, saile, cholizarran, te van cutinche, te re joque. Salud para Vilma Pérez Rodríguez desde Dolores Petén, Mantios. Saludamos a Vilma Pérez allá, yo creo que el ex locutor de la radio Utancaj, de aquí de Petén. Saludamos a Vilma Pérez Rodríguez, no sé si nos escucha o tal vez nos visualiza a través de plataforma de TikTok. Saludos para usted, para la señora, señora o señorita, no sabemos, a Vilma Pérez Rodríguez de parte de... Ah, no veo, no, último, no sé cómo se llama. Saludos de Texas en USA, Mantios Javinquil, Mantios Sonito, Javi, Mantios Javi. Chinito, saludos amigos, visualizando en Houston, soy de Campur, Carcha, antes soy lo Utancaj. Mantios Gilbalarán, Campur, yo capsa cortes, mano cuancho con cacorte, imagina, que. Mantios Javinquil. Okay, que vale, bitch. Aquí traje el corte.
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Saludos, aquí estoy visualizando en zona 8 Chan La Conejo. Matos kilbalaran sa Cholajil Chokere. Claro que sí, trayo Belice. 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Ya son las 5, ya son las 4:53. Estamos saludando a las que nos visualizan a través de plataforma de TikTok, también a los que nos escuchan a través de radio en línea, gracias por su fina sintonía, y a los que nos escuchan a través de frecuencia 106.9 allá por Cobán Alte Verpaz, gracias por su sintonía. También a los que nos escuchan allá en Quiché, allá en Salamá, Baja Verapaz, a los hermanos que nos utilizan también en Izabal. También a los hermanos que nos escuchan allá en Belice, gracias por acompañarnos en esta preciosa tarde. Estamos acompañando con el programa Banteo Shinko. Gracias, bendiciones para cada uno de ustedes. Gracias por su fina sintonía. También saludamos a los que nos escuchan acá en Petén, a todos los municipios, al municipio de San Luis Petén, acá en Poctún Petén, gracias por acompañarnos esta tarde. Dolores Petén, El Chal Petén, en Santa Ana Petén, San Francisco Petén, Las Cruces, La Libertad, Sayache Petén, Frontera Naranjo, San José Petén, San Andrés Petén, San Benito Petén, Santa Elena Petén, también a los que nos escuchan allá parte de Melchor de Mencos. 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Vamos a escuchar este precioso canto para los que están hoy de manteles largos.

0: Son las 4 con 58 minutos.
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4: Quien rece el rosario devotamente y lleve los misterios como testimonio de vida, no conocerá la desdicha. Dios no lo castigará en su justicia. No tendrá una muerte violenta, y si es justo, permanecerá en la gracia de Dios y tendrá la recompensa de la vida eterna.

0: Por la señal de la Santa Cruz, de nuestros enemigos, líbranos, Señor Dios nuestro. En el nombre del Padre, del Hijo y del Espíritu Santo. Amén. Jesús, mi Señor y Redentor, yo me arrepiento de todos los pecados que he cometido hasta hoy, y me pesa de todo corazón, porque con ellos he ofendido a un Dios tan bueno. Propongo firmemente no volver a pecar, y confío que por tu infinita misericordia me has de conceder el perdón de mis culpas y me has de llevar a la vida eterna. Amén. Creo en Dios Padre Todopoderoso, Creador del cielo y de la tierra. Creo en Jesucristo, su único Hijo, nuestro Señor, que fue concebido por obra y gracia del Espíritu Santo. Nació de Santa María Virgen, padeció bajo el poder de Poncio Pilato, fue crucificado, muerto y sepultado, descendió a los infiernos, al tercer día resucitó de entre los muertos, subió a los cielos y está sentado a la derecha de Dios Padre Todopoderoso. Desde allí ha de venir a juzgar a vivos y muertos. Creo en el Espíritu Santo, la Santa Iglesia Católica, la comunión de los santos, el perdón de los pecados, la resurrección de la carne y la vida eterna. Amén.
1: Primer misterio de gloria: la resurrección de nuestro Señor Jesucristo.
0: El ángel se dirigió a las mujeres y les dijo: ustedes no teman, porque sé que buscan a Jesús el crucificado. No está aquí, ha resucitado, como lo había dicho. Vengan y vean el lugar donde estaba. Y ahora, vayan enseguida a decir a sus discípulos: ha resucitado de entre los muertos. Padre nuestro que estás en el cielo, santificado sea tu nombre. Venga a nosotros tu reino, hágase tu voluntad en la tierra como en el cielo.
1: Danos hoy nuestro pan de cada día, perdona nuestras ofensas, como también nosotros perdonamos a los que nos ofenden. No nos dejes caer en la tentación y líbranos del mal. Amén.
0: Dios te salve María, llena eres de gracia, el Señor es contigo. Bendita tú eres entre todas las mujeres y bendito es el fruto de tu vientre, Jesús.
1: Santa María, Madre de Dios, ruega por nosotros pecadores, ahora y en la hora de nuestra muerte. Amén.
0: Dios te salve María, llena eres de gracia, el Señor es contigo. Bendita tú eres entre todas las mujeres y bendito es el fruto de tu vientre, Jesús.
1: Santa María, Madre de Dios, ruega por nosotros pecadores, ahora y en la hora de nuestra muerte. Amén.
0: Dios te salve María, llena eres de gracia, el Señor es contigo. Bendita tú eres entre todas las mujeres, y bendito es el fruto de tu vientre, Jesús.
1: Santa María, Madre de Dios, ruega por nosotros pecadores, ahora y en la hora de nuestra muerte. Amén.
0: Dios te salve María, llena eres de gracia, el Señor es contigo. Bendita tú eres entre todas las mujeres, y bendito es el fruto de tu vientre, Jesús.
1: Santa María, Madre de Dios, ruega por nosotros pecadores, ahora y en la hora de nuestra muerte. Amén.
0: Dios te salve María, llena eres de gracia, el Señor es contigo. Bendita tú eres entre todas las mujeres, y bendito es el fruto de tu vientre, Jesús.
1: Santa María, Madre de Dios, ruega por nosotros pecadores, ahora y en la hora de nuestra muerte. Amén.
0: Dios te salve María, llena eres de gracia, el Señor es contigo. Bendita tú eres entre todas las mujeres, y bendito es el fruto de tu vientre, Jesús.
1: Santa María, Madre de Dios, ruega por nosotros pecadores, ahora y en la hora de nuestra muerte. Amén.
0: Dios te salve María, llena eres de gracia, el Señor es contigo. Bendita tú eres entre todas las mujeres, y bendito es el fruto de tu vientre, Jesús.
1: Santa María, Madre de Dios, ruega por nosotros pecadores, ahora y en la hora de nuestra muerte. Amén.
0: Dios te salve María, llena eres de gracia, el Señor es contigo. Bendita tú eres entre todas las mujeres, y bendito es el fruto de tu vientre, Jesús.
1: Santa María, Madre de Dios, ruega por nosotros pecadores, ahora y en la hora de nuestra muerte. Amén.
2: Dios te salve María, llena eres de gracia. El Señor es contigo, bendita tú eres entre todas las mujeres, y bendito es el fruto de tu vientre, Jesús.
1: Santa María, Madre de Dios, ruega por nosotros pecadores, ahora y en la hora de nuestra muerte. Amén.
2: Dios te salve María, llena eres de gracia, el Señor es contigo. Bendita tú eres entre todas las mujeres, y bendito es el fruto de tu vientre, Jesús.
1: Santa María, Madre de Dios, ruega por nosotros pecadores, ahora y en la hora de nuestra muerte. Amén.
2: Gloria al Padre, y al Hijo, y al Espíritu Santo.
1: Como era en el principio, es ahora y siempre, por los siglos de los siglos. Amén.
2: María es Madre de Gracia y Madre de Misericordia.
1: En la vida y en la muerte, ampáranos, Madre nuestra.
0: Oh mi buen Jesús, perdona nuestros pecados, líbranos del fuego del infierno. Lleva todas las almas al cielo, especialmente a las más necesitadas de tu infinita misericordia. Amén.

0: Segundo misterio de gloria, la ascensión del Señor a los cielos.
1: Jesús los sacó hasta cerca de Betania y alzando sus manos los bendijo. Y sucedió que mientras los bendecía, se separó de ellos y fue llevado al cielo. Después salieron a predicar por todas partes, colaborando el Señor con ellos y confirmando la palabra con las señales que le acompañaban.
0: Padre nuestro que estás en el cielo, santificado sea tu nombre. Venga a nosotros tu reino. Hágase tu voluntad en la tierra como en el cielo.
1: Danos hoy nuestro pan de cada día. Perdona nuestras ofensas, como también nosotros perdonamos a los que nos ofenden. No nos dejes caer en la tentación y líbranos del mal. Amén.
0: Dios te salve María, llena eres de gracia, el Señor está contigo. Bendita tú eres entre todas las mujeres, bendito es el fruto de tu vientre Jesús.
1: Santa María, Madre de Dios, ruega por nosotros pecadores, ahora y en la hora de nuestra muerte. Amén.
0: Dios te salve María, llena eres de gracia, el Señor está contigo. Bendita tú eres entre todas las mujeres, bendito es el fruto de tu vientre Jesús.
1: Santa María, Madre de Dios, ruega por nosotros pecadores, ahora y en la hora de nuestra muerte. Amén.
0: Dios te salve María, llena eres de gracia, el Señor está contigo. Bendita tú eres entre todas las mujeres, y bendito es el fruto de tu vientre Jesús.
1: Santa María, Madre de Dios, ruega por nosotros pecadores, ahora y en la hora de nuestra muerte. Amén.
0: Dios te salve María, llena eres de gracia, el Señor está contigo. Bendita tú eres entre todas las mujeres, bendito es el fruto de tu vientre Jesús.
1: Santa María, Madre de Dios, ruega por nosotros pecadores, ahora y en la hora de nuestra muerte. Amén.
0: Dios te salve María, llena eres de gracia, el Señor está contigo. Bendita tú eres entre todas las mujeres, bendito es el fruto de tu vientre Jesús.
1: Santa María, Madre de Dios, ruega por nosotros pecadores, ahora y en la hora de nuestra muerte. Amén.
0: Dios te salve María, llena eres de gracia, el Señor está contigo. Bendita tú eres entre todas las mujeres, bendito es el fruto de tu vientre Jesús.
1: Santa María, Madre de Dios, ruega por nosotros pecadores, ahora y en la hora de nuestra muerte. Amén.
0: Dios te salve María, llena eres de gracia, el Señor está contigo. Bendita tú eres entre todas las mujeres,

0: hora de nuestra muerte. Amén.
1: Dios te salve María, llena eres de gracia, el Señor está contigo, bendita tú eres entre todas las mujeres, bendito es el fruto de tu vientre Jesús.
0: Santa María, Madre de Dios, ruega por nosotros pecadores, ahora y en la hora de nuestra muerte. Amén.
1: Gloria al Padre, al Hijo y al Espíritu Santo.
0: Como era en el principio, ahora y siempre, por los siglos de los siglos. Amén.
1: María es Madre de Gracia y Madre de Misericordia.
0: En la vida y en la muerte, ampáranos, Madre nuestra. Oh mi buen Jesús, perdona nuestros pecados, líbranos del fuego del infierno. Lleva todas las almas al cielo, especialmente a las más necesitadas de tu infinita misericordia. Amén.

0: Tercer misterio de gloria, la venida del Espíritu Santo sobre los apóstoles y María Santísima.
1: Al llegar el día de Pentecostés, estaban todos reunidos en un mismo lugar. De repente, vino del cielo un ruido que llenó toda la casa en la que se encontraban. Se les aparecieron unas lenguas como de fuego, que se repartieron y se posaron sobre cada uno de ellos. Quedaron todos llenos del Espíritu Santo.
2: Padre nuestro que estás en el cielo, santificado sea tu nombre. Venga a nosotros tu reino, hágase tu voluntad en la tierra como en el cielo.
0: Danos hoy nuestro pan de cada día, perdona nuestras ofensas, como también nosotros perdonamos a los que nos ofenden. No nos dejes caer en la tentación y líbranos del mal. Amén.
3: Dios te salve María, llena eres de gracia, el Señor es contigo. Bendita tú eres entre todas las mujeres y bendito es el fruto de tu vientre Jesús.
0: Santa María, Madre de Dios, ruega por nosotros pecadores, ahora y en la hora de nuestra muerte. Amén.
3: Dios te salve María, llena eres de gracia, el Señor es contigo. Bendita tú eres entre todas las mujeres y bendito es el fruto de tu vientre Jesús.
0: Santa María, Madre de Dios, ruega por nosotros pecadores, ahora y en la hora de nuestra muerte. Amén.
3: Dios te salve María, llena eres de gracia, el Señor es contigo. Bendita tú eres entre todas las mujeres, y bendito es el fruto de tu vientre Jesús.
0: Santa María, Madre de Dios, ruega por nosotros pecadores, ahora y en la hora de nuestra muerte. Amén.
3: Dios te salve María, llena eres de gracia, el Señor es contigo, bendita tú eres entre todas las mujeres, y bendito es el fruto de tu vientre Jesús.
0: Santa María, Madre de Dios, ruega por nosotros pecadores, ahora y en la hora de nuestra muerte. Amén.
3: Dios te salve María, llena eres de gracia, el Señor es contigo, bendita tú eres entre todas las mujeres, y bendito es el fruto de tu vientre, Jesús.
0: Santa María, Madre de Dios, ruega por nosotros pecadores, ahora y en la hora de nuestra muerte. Amén.
3: Dios te salve María, llena eres de gracia, el Señor es contigo. Bendita tú eres entre todas las mujeres, y bendito es el fruto de tu vientre, Jesús.
0: Santa María, Madre de Dios, ruega por nosotros pecadores, ahora y en la hora de nuestra muerte. Amén.
3: Dios te salve María, llena eres de gracia, el Señor es contigo. Bendita tú eres entre todas las mujeres, y bendito es el fruto de tu vientre Jesús.
0: Santa María, Madre de Dios, ruega por nosotros pecadores, ahora y en la hora de nuestra muerte. Amén.
3: Dios te salve María, llena eres de gracia, el Señor es contigo. Bendita tú eres entre todas las mujeres, y bendito es el fruto de tu vientre, Jesús.
0: Santa María, Madre de Dios, ruega por nosotros pecadores, ahora y en la hora de nuestra muerte. Amén.
3: Dios te salve María, llena eres de gracia, el Señor es contigo. Bendita tú eres entre todas las mujeres, y bendito es el fruto de tu vientre, Jesús.
0: Santa María, Madre de Dios, ruega por nosotros pecadores, ahora y en la hora de nuestra muerte. Amén.
3: Dios te salve María, llena eres de gracia, el Señor es contigo. Bendita tú eres entre todas las mujeres, y bendito es el fruto de tu vientre Jesús.
0: Santa María, Madre de Dios, ruega por nosotros pecadores, ahora y en la hora de nuestra muerte. Amén.
3: Gloria al Padre, y al Hijo, y al Espíritu Santo.
0: Como era en el principio, es ahora y siempre, por los siglos de los siglos. Amén.
3: María es Madre de Gracia y Madre de Misericordia.
0: En la vida y en la muerte, ampáranos, Madre nuestra.
2: Oh mi buen Jesús, perdona nuestros pecados, líbranos del fuego del infierno, lleva todas las almas al cielo, especialmente a las más necesitadas de tu infinita misericordia. Amén.

0: Cuarto misterio de gloria, la asunción de Nuestra Señora a los cielos.
1: Levántate, amada mía, hermosa mía, y vente, porque mira, ha pasado ya el invierno, han cesado las lluvias y se han ido. Muéstrame tu semblante, déjame oír tu voz, porque tu voz es dulce y bello tu semblante.
0: Padre nuestro que estás en el cielo, santificado sea tu nombre. Venga a nosotros tu reino. Hágase tu voluntad en la tierra como en el cielo.
1: Danos hoy nuestro pan de cada día. Perdona nuestras ofensas, como también nosotros perdonamos a los que nos ofenden. No nos dejes caer en la tentación y líbranos del mal. Amén.
0: Dios te salve María, llena eres de gracia. El Señor está contigo, bendita tú eres entre todas las mujeres, bendito es el fruto de tu vientre, Jesús.
1: Santa María, Madre de Dios, ruega por nosotros pecadores, ahora y en la hora de nuestra muerte. Amén.
0: Dios te salve María, llena eres de gracia, el Señor está contigo, bendita tú eres entre todas las mujeres, bendito es el fruto de tu vientre, Jesús.
1: Santa